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8: ¿Cuántos saben que la verdad de Dios permanece para siempre? Que nuestro Dios es fiel y su verdad no cambia. ¿Cuántos pueden dar un aplauso al amor de Cristo y del Padre?

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en esta noche. Declara su alabanza en la tierra. Declara la victoria del Cordero.

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4: Él es digno de recibir toda la gloria. Nuestro Dios. Él es digno de ser exaltado por los siglos de los siglos. Amén.

Que sea bien fuerte el aplauso para el Rey. ¡Aleluya! Vamos, vamos a exaltarlo a Él. Vamos, vamos, vamos.

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1: Eso fue.
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en el nombre de Jesús. Hoy levantamos nuestras manos y lo declaramos, que las puertas del infierno no prevalecerán sobre tu vida. Ahora, todo aquello que esté impidiendo que la gloria de Dios sea manifiesta sobre tu vida, ahora se va. Ahora aquel que no sentía el Espíritu Santo comienza a sentirlo nuevamente. Hay ríos de agua viva corriendo para aquellos

Espíritu Santo está trayendo una activación en nuestra generación. Estamos creyendo. Brahma Sotro Baban Hayer en Basai. Propósitos muertos reviven. Declaramos en el nombre de Jesús avivamiento en las naciones. Avivamiento sobre los jóvenes de Latinoamérica. Estamos creyendo que su espíritu se activa y comienzan a ver cosas sobrenaturales. Comienzan a ver cosas profundas. Comienzan a conocer un nivel de Cristo, un nivel del Espíritu mayor. El Espíritu Santo comienza a susurrarle al oído. Comienzan a oír la voz. Veo evidencia del Espíritu Santo en nuestra generación. Estoy viendo la evidencia del Espíritu Santo. Veo milagros, veo proezas, veo liberación. Declaro.

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5: En esta tarde hablar de algo muy interesante. Yo cuando les cuento cómo llegamos a este lema, porque siempre nuestros congresos tienen una previa, como le pasará a muchas pastoras, que saben que todo se va cocinando. Hay una cocina dentro de nuestras iglesias donde empezamos a soñar, donde empezamos a planificar, donde nos ponemos de acuerdo. Esto no se hace solo individualmente, esto se hace con un equipo, con gente que se entusiasme y que abrace lo que todas queremos, ¿no? Porque viene de parte de Dios. Y bueno, este lema particular que estamos compartiendo en este 15º congreso nació en una mesa donde estábamos allí en 25 de mayo, está la pastora de 25 de mayo aquí, Claudia. Así que 25 de mayo fue el lugar de la revelación y estábamos con dos jóvenes de la iglesia, Cecia, que estaba cantando aquí, y también Melina y Lili Torres. Entonces ahí es como que tenemos el congreso y qué podemos ministrar, cuál es el lema, y ellas ahí plantearon el versículo este tan interesante de Job, capítulo 5, verso 8, y este título, ¿no? Él es autor de obras grandiosas. Y cuando yo escuché esa frase, al rato ya tenían eso plasmado ahí, ya lo tenían hecho. O sea, esto es tan, ¿no? Lo que a uno le cuesta meses, años, ellos lo hacen en un segundo, ¿no? Y así está, pastor, acá está. Cuando vi eso dije, wow, qué maravilla, él es autor de obras grandiosas. Así que no salió de mí, fue algo del cielo directamente, siempre de alguna manera algo tengo que ver en esto, pero esta vez no, esta vez fue así, y vinimos re contentas en ese viaje de regreso diciendo, no solo compartimos un momento maravilloso en esa ciudad que fue precioso y Dios ministró a mi corazón de una manera tremenda, sino que también a partir de ahí comenzamos a trabajar esto de que Él es autor de obras grandiosas. Y lo que más me llama la atención de esto es que Él es el autor. No me llamó la atención lo de las grandiosas, chicas, de verdad. A mí me llamó la atención que Él es el autor. ¿Qué significa esto de que tenemos un autor? ¿Quién es el autor de mi vida? ¿Quién es el que tiene los derechos sobre lo que yo soy, sobre todo lo que tengo? Por eso quiero primero contextualizarles un poquito de dónde viene esto, porque esto es una escena en donde lo vemos a Job, en el capítulo 4 de su libro, en un desierto, en una situación de total desidia, porque empezó perdiendo sus hijos en un de repente, sus propiedades. Después su mujer, que va, una mujer maravillosa, le dijo, muérete, termina con esto, ¿no? Y él también enfermo, ¿no? Con una enfermedad en su piel y que lo atormentaba con algo, con un proceso infeccioso que no tenía, no podía hacer uso de sí mismo. Aparecen los amigos, ¿vieron qué lindos amigos que uno tiene? Esos que aparecen en esos días de tristeza, de prueba, y aparecieron estos amigos fabulosos, se sentaron 7 días con él, y mire que quiero acá dejarle algo claro, ¿no? Porque algo que nosotros tenemos que aprender es a respetar el dolor del otro. No lo juzgues, porque cada dolor es subjetivo, cada uno lo vive como puede, con los recursos que tiene. Y nosotros como cristianos a veces decimos, ya, pero todavía seguís llorando por eso, vamos, que ya te tiene que haber pasado. Estos amigos 7 días estuvieron haciendo lo correcto. Creo que el Espíritu Santo hace eso con nosotras. Cuando estamos en un proceso de duelo, en alguna situación difícil, Él se sienta a nuestro lado para fortalecernos. Lloramos y llora con nosotros, nos reímos y ríe con nosotros. Y así hicieron esos amigos. Dijeron, bueno, Job, acá estamos, para hacerte el aguante, como diríamos nosotros. 7 días espectaculares, porque cumplieron con lo que el Espíritu Santo los había enviado a hacer. Pero después empezaron a argumentar y empezaron a buscar explicación de algo que no tenía explicación alguna, porque no se trataba ni de un castigo, no se trataba de algo que tuviera que ver con el comportamiento de Job, sino que esta era una batalla en el cielo entre Dios y Satanás. Y Job había sido elegido como el instrumento para esa batalla. Este Elifaz, que es el que dice esto, el que empieza aconsejando a Job, ni siquiera se conmueve por la situación de su amigo. Estuvo 7 días ahí, pero cuando empieza a hablar, no habla como una persona compasiva, misericordiosa. Habla como una persona que tenía mucho conocimiento. Esos que conocen la Biblia de tapa a tapa, que son súper teológicos, ¿viste? Y siempre tienen un versículo bíblico para darte, pero no para sanar, sino para atravesarte, ¿no? Pero que no vienen de parte de Dios. Este no vino de parte de Dios. Porque este Elifaz era un hombre que, según se cree, el más anciano de todos los amigos que vinieron, porque sus argumentos fueron argumentos muy extensos. Parece que la gente grande habla más que la joven, no lo sé. Pero este Elifaz se trataba de un hombre con gran sabiduría, pero con poca compasión. Cuidado con la gran sabiduría y la poca compasión. Cuidado que no te hagas maestro y que enseñes y que no apliques lo que estás enseñando, ni tampoco te puedas detener para compadecerte e involucrarte en el dolor de los demás. Este Elifaz era un hombre que se acerca a Job para darle una reflexión teológica. En otras palabras, le dice: algo habrás hecho, Job, por eso estás así. Seguramente ahora va a ser peor todavía de lo que es. Este Elifaz condena, echa culpas. Este Elifaz trae una calificación no apropiada a Job. Espiritualiza todo porque habla desde un espíritu de superioridad. Ahora, entre lo que dice hay muchas verdades, pero en ese momento él estaba hablando con un hombre que estaba pasando una gran tribulación. Tenemos que nosotras también saber con quién estamos hablando y cómo estamos hablando. Si lo que nosotros le decimos al otro, se lo estamos diciendo con el amor del Señor, porque el Señor te manda a

el plagio es una imitación, es un robo. Es como que vos agarrás un libro y te lo tomás como le ponés que es tuyo. Que todas esas palabras que están en ese libro las escribiste vos. A mí me pasó en la universidad. Primero, cuando comencé a estudiar trabajo social, tenía una profesora que no tenía problema de que... ¿vieron eso de copio y pego? ¿No? Los que trabajan un poquito en lo que es computadoras y trabajo, copio y pego, listo, ¿no? Y ella no tenía ningún problema y nos habíamos acostumbrado a eso y no estaba bueno. Cuando fuimos a otro nivel más alto, aparecí con eso, copio y pego. Casi me cuesta la carrera entender que no era copio y pego, que yo no puedo agarrar lo que alguien dijo y apropiarme de sus palabras, ¿sí? Y que si lo uso tengo que darle la autoría a ese, tengo que citarlo de la manera correcta y decir, fulano de tal dijo tal cosa, menciona tal, o lo parafraseo o quito el texto y cito exactamente de dónde lo saqué. Por eso el autor de obras grandiosas es el verdadero autor. Pero hay uno que vive imitándolo, falsificándolo, que lo hace a veces tan real que nosotras aún somos engañadas por ese enemigo que lo que busca es con su espíritu de engaño hacernos creer que cosas que él hace son cosas que hace Dios. El autor es el que tiene los derechos, el que pagó los derechos, es el que tiene toda la potestad sobre sus obras. Y esto es muy profundo, porque el diablo vino a robar, a matar y a destruir. Y muchos de los hijos de Dios viven bajo un espíritu de engaño y no pueden discernir en lo que es realmente de Dios y lo que es del diablo. Le pasó a Elifaz. Elifaz no pudo discernir que no se trataba de un castigo sobre Job, sino que se trataba de una batalla en el cielo. Algo Dios estaba queriendo mostrar, algo sobrenatural iba a pasar después de esto. Así que tenemos que ver, somos la obra perfecta en las manos del Señor. Miren lo que dice Isaías 64:8. Dice, a pesar de todo, Señor, tú eres nuestro Padre. Nosotras, las grandiosas, somos el barro y tú eres el alfarero. Todos nosotros somos obra de tus manos. Somos el barro. Es feo el barro, ¿no? No sé, ¿a usted le gusta el barro? Yo, no. Cuando tenés que lavar esas zapatillas que se embarraron todas, ¿no? Y no sé si alguna vez te pasó, pero cuando comenzamos la iglesia allá en San Javier, yo no era de barro, chicas, de verdad. Me había criado en Olivos. ¿Vieron Olivos? Calles todas asfaltadas, todo lindo. Pero vengo acá y empecé tuve que aprender a patinar en el barro. Me acuerdo una vez que me bajo del auto, toda hecha una... ¿Vieron las pastoras cuando vamos re coquetas el domingo a la iglesia? Bajo del auto, algo así, me enterré hasta la rodilla. No podía creerlo. Pero me di cada porrazo, pero aprendí a lidiar con el barro. Dije, bueno, es lo que me toca, vamos a aprender, ¿no? Pero no nos gusta el barro, pero eso es lo que nos dice Dios, somos el barro. ¿Pero por qué? Porque somos flexibles, somos moldeables, porque estamos en sus manos. Entonces el barro no puede decirle, acá lo tengo el versículo también, pero no podemos decirle, ¿qué estás haciendo conmigo? Él es el autor de obras grandiosas. Tenemos también Isaías 29:16. ¿Qué manera de falsear las cosas? Dice la Nueva Versión Internacional. ¿Acaso el alfarero es igual al barro? ¿Puede un objeto decir del que lo moldeó, él no me hizo? ¡Wow! ¿Puede una vasija decir al alfarero, él no entiende nada? ¡Ay, Dios! Esto es muy fuerte. No sé si a mí sola me pasan las cosas, pero ¿cuántas veces he peleado con el Señor? Le pasó a Pedro, que le baja el Señor el lienzo y le dice, no, yo no puedo comer de esos animales. Y se lo estaba bajando el Señor, el que había escrito la ley, el que había prohibido que comieran esos animales. Pero él discutía con Dios. Y nosotras también, un montón de veces, por ahí le decimos, pero no era así. ¿Cómo?

hacer esto. Le queremos enseñar a Dios cómo tiene que hacer las cosas. Y Él se ríe, ¿no? Y nos tiene tanta paciencia y amor. Pero yo digo, qué bueno es muchas veces, y te lo aconsejo, que vayas a Dios y tal vez vayas desconcertada, tal vez vayas enojada, pero andá, andá y decíselo. No lo entiendo. ¿Por qué esto, Señor? Debió ser de otra manera. Y Él ahí es como que primero te baja cambios a vos y después te muestra por qué razón. O tal vez no te lo muestra en el momento, pero sí te da esa paz que excede todo conocimiento y a partir de ahí empezás a ver con otros ojos la situación. Está bueno eso, de poder tener esa transparencia delante del Señor, porque Él nos conoce, más allá de lo que nos conocemos nosotras mismas. Él nos conoce y sabe nuestras debilidades. Por eso es que dice Isaías 44:2, así dice el Señor, el que te hizo, el que te formó en el seno materno y te brinda su ayuda. Y mira lo que te dice, no temas, no temas, no temas, mi sierva, no temas, porque yo te escogí. No sé si soy la única que ha tenido temor, pero cada tanto me agarra de vuelta. ¿Qué hago, Señor? Y ahora yo soy una de esas que va, ¿vieron? Y voy y después digo, ¿y acá qué hago? ¿No? Fui. No le protesto, pero voy y cuando estoy ahí digo, ¿y ahora qué? ¿Y ahora? Y Él me dice, bueno, ahora jugamos, ¿eh? Ya está. No le protesto, pero sí tengo temor. Estoy ahora, dice el Señor, usa mi vida, estaba ahí sentada. Creo que cuando nosotros como predicadoras perdemos ese temor, esa sensibilidad, estamos en un problema. Porque a todo lugar donde vamos tenemos que ir bajo el temor de Dios, sabiendo que es Él el que tiene que ministrar y no nosotras. Y en todo lo que hagamos lo tenemos que hacer bajo ese temor. Isaías 45:9 dice, pobre de la vasija de barro que se pone a discutir con el que la hizo, siendo que es una vasija como cualquier otra. ¿Qué te la crees? ¿Eh? No, a mí no, Señor, tantos años que yo te sirvo, ¿eh? Pero sos como cualquier otra. ¿Acaso dice la arcilla al que trabaja, qué es lo que haces? ¿Y no te quedó bien lo que hiciste? No sé si alguna vez te habló una papa, un tomate, ¿no? No, yo nunca tuve un grito de un tomate cuando lo cortaba. ¡Ay! No, me desmayo, ahí. No, pero algo así tenemos que ser nosotras, chicas. Somos nosotras instrumentos en sus manos. Por eso el autor, es algo muy profundo. El autor, Él es el que nos hizo y el que hace lo que quiere con nosotras. ¿Cómo vamos a discutirle? Le vamos a decir, no, para allá no, yo quiero ir para aquel lado. Muchas han discutido y han desobedecido a Dios. ¿Y cómo les está yendo? Él es el autor de obras maravillosas. Tenemos que aprender a reconocer su autoría, porque Él tiene el poder para controlar no algunas cosas, todas las cosas, todas las cosas. El Dios en el cual hemos depositado nuestra vida, hemos depositado todo lo que somos, es el Dios todopoderoso, no es limitado, es ilimitado. Entonces reconozcamos su autoría. Él es por sobre todas las cosas. ¿Qué es lo que tiene más valor en tu vida? ¿A quién le respondemos? ¿A quién le pertenecemos? Esa es la cuestión. ¿Quién es el que gobierna en mí? ¿Gobierno yo? ¿Gobiernan las circunstancias? ¿Gobierna mi marido? ¿Gobierna, no sé, el país? ¿Qué gobierna dentro mío? ¿Qué espíritu está dominando mi ser? ¿Él es el autor? ¿O simplemente es un colaborador? ¿No vieron que a veces los libros están hechos por varios autores, ¿no? Y algunos son recopiladores, no son autores. Pero si Él es el autor, estamos en las manos de Él y se nota que estás caminando, parada, viviendo bajo la autoría de tu Rey. El Hacedor hace obras únicas, perfectas, irrepetibles, auténticas, y no hay manera de copiarlas. ¡Wow!
hace obras únicas. Todo lo que haces en el nombre del Señor es único, es auténtico y nadie puede copiarte. No te enojes si alguien toma el modelo y lo quiere hacer, si es, lo va a hacer a otra forma. No puede nada repetirse y ser igual, porque Él hace cosas irrepetibles, únicas. Mírale la cara que tenés al lado, fíjate qué distinta voz que es, ¿eh? Y les puedo asegurar que si buscamos, no vamos a encontrar una igual a vos acá. Seguro. Vas a buscar por todos lados una mujer que sea como vos, tal vez alguna que es pariente tuyo, pero no va a haber igual. Sos irrepetible, sos única, auténtica. Menos mal, dice alguna, ¿no? Y por ahí la familia también dice, ay, bueno, menos mal que no hay copia, ¿no? Pero otro punto es el autor piensa sobre sus obras. Esto me llenó, pero de profunda paz anoche cuando empecé a modificar el mensaje, porque el autor piensa sobre sus obras. Él no improvisa nada. Yo no vivo una vida improvisada en lo impredecible, no sé qué me... Claro, puede pasarme algo, lógico, pero Él ya lo había preparado de antemano. Él no improvisa, Él tiene pensamientos sobre nosotras. Él sabe lo que va a pasar mañana, dentro de 2 años. Y esto nos tiene que dar paz. Algunas vivimos afanadas y preocupadas. Uy, pero ¿cómo voy a hacer con esto? ¿Cómo voy a hacer? Él ya tiene pensado cómo vas a salir adelante. ¡Wow! ¡Qué lindo que es! ¡Qué lindo que es! Nunca nos cansaremos de conocerlo, de profundizar en su amor. El libro de Isaías 55, 8 y 9 dice, el Señor dice, mis pensamientos, grandiosas mujeres de Dios, no son como los de ustedes, ni tampoco mi manera de obrar, porque así como el cielo está arriba de la tierra, de igual manera mi manera de obrar es tan diferente a la tuya. Mis pensamientos son más altos, mujer grandiosa, que los tuyos. No sé qué estás pensando. Ay, que pienso. Dios piensa mucho más. ¿Qué tal si dejamos de pensar tanto? Mi marido me dice, no pienses tanto. ¿Eh? Porque por ahí empezamos, no, pero habrá sido por aquello, lo otro, allá. No pienses tanto, basta, me dice. No. Y yo digo, guau, tiene razón. Que es como me amargo por cosas que ni existen. Y empiezo, ay, porque me miró así, porque tal vez se ofendió, porque la otra vez no le contesté el mensaje y seguro, y la otra ni siquiera se acuerda, y yo ya estoy pensando, ¿eh? ¿Y cuántas otras cosas? Vos conocés tus pensamientos. Entonces, ¿qué tal si empezamos a decirle, Señor, yo quiero que me reveles esos pensamientos altos, que me sorprendas, que miremos cada tanto los cielos y digamos, pero vos dijiste que tus pensamientos son más altos que los cielos, entonces esto es maravilloso, es tremendo. ¿Qué tal si empezamos a elevarnos en las alturas de nuestro Dios? Dice el Salmo 45, oh Señor, mi Dios, has realizado muchas maravillas a nuestro favor. Son tantos los planes para nosotros que resulta imposible enumerarlos. No hay nadie como tú. Si tratara de mencionar todas tus maravillas, no terminaría jamás. Son tantos los planes para con nosotros. Mirá la que tenés al lado, decirle, son tantos los planes para con nosotros que no nos vamos a quedar quietas. No te podés jubilar. ¿Sabés que el libro de Eclesiastés, capítulo 3, tiene 28 tiempos? Tiempo de nacer, de morir, de reír, de llorar, léelos. Pero ninguno... dice tiempo de rendirse, ni de abandonar. Así que, mujer grandiosa, podés pasar por esos 28 tiempos, pero no te podés rendir y no podés abandonar. Amén.
Gloria a Dios. Salmo 139. Qué preciosos son tus pensamientos acerca de mí. No los puedo enumerar. Jeremías 29:11. Y esto es maravilloso. Eso lo tenés que anotar en tu heladera. Lo tenés que tener presente todos los días. Porque Dios te dice, sé muy bien. Y no te lo dice tal vez. Él dice, sé muy bien. Es una afirmación que tengo. Lo que tengo planeado para ustedes son planes para tu bienestar, no para tu mal. Son planes de darte un futuro y una esperanza. Yo sé muy bien, dice Dios, sé muy bien, acordate esto, sé muy bien, dice Dios, los planes que tengo con vos. Y no son planes de mal, no son planes de fatalidad, son planes de bienestar. Esto tiene que traer adentro tuyo una paz. Cuando venga el momento difícil, cuando atravieses ese valle de lágrimas que todos atravesamos en algún momento, vos acordate de esto que te dijo Dios. Dios dijo que esto me iba a ayudar a bien, que no me iba a matar, sino que iba a ser para bienestar de mi vida. Y afirmate en esta promesa. Dios dice, yo sé muy bien los planes que tengo con tu vida. Ahora, ¿vos lo sabés? Es el tema. ¿Vos lo sabés? ¿Conocés los planes que Dios tiene con tu vida o estás todavía ahí como diciendo, qué sé yo, qué puede hacer Dios conmigo? Yo soy un error. Quiero decirte algo, puede ser un error para los hombres, y te lo digo con el corazón. Puede ser un error para alguien que no te tenía en sus planes, pero jamás vas a ser un error para Dios. Si Dios te puso en un lugar, si Dios te dio un lugar de influencia, ese lugar te lo dio Él. No te importe lo que digan otras voces, porque es Él el que levanta, es Él el que posiciona, es Él el que promociona. Y aunque muchos digan que eres un error en Dios, no eres ningún error. Es esa carta que Dios saca en el momento correcto y de la forma correcta. Así que ocúpate de cumplir con sus planes y no desistas, porque hay mucho más de lo que hasta ahora has visto. El autor es el que rescata, es el que protege, es el que jamás abandona. Salmo 121 dice lo siguiente, versos 5 al 8. El Señor es tu protector. El Señor siempre está a tu lado como una sombra para protegerte. El sol no te va a castigar durante el día ni la luna durante la noche. El Señor te protegerá de todo mal, protegerá tu vida. El Señor protegerá tu ida y tu venida desde ahora y para siempre. Él es el autor y Él te protege, Él te cuida. No tengas miedo, ni tampoco tengas miedo por los tuyos, porque Dios es el autor y Él cuida de sus obras grandiosas. Yo quiero que esto lo guardes profundamente en tu corazón. Segunda de Samuel 22:3-4 dice así, Dios es mi refugio. Hace un ratito se hablaba de ese verso en Malaquías que dice, volveos a la fortaleza, prisioneros de esperanza. Vuélvanse al refugio. Si te fuiste del refugio, volvé, volvé, volvé. Porque fuiste destinada a ser una mujer de esperanza. Eres una prisionera de esperanza. Dice aquí, Él es mi escondite más alto, Él es mi protector y mi salvador, tú me salvas de la violencia, el Señor es digno de alabanza, le pedí ayuda y me rescató de mis enemigos. ¡Wow! Hebreos 13:6 dice, porque Dios dijo, nunca, nunca te abandonaré, ni te dejaré sola. Así que podemos decir con seguridad, el Señor es mi ayuda, no voy a tener miedo. ¿Qué daño puede hacerme un mortal? Nunca, nunca, nunca el autor abandona sus obras. Nunca el autor deja a sus obras sin sostener, sin cuidar, sin proteger. Somos su obra grandiosa y nunca el autor nos ha soltado la mano, siempre nos ha
llevado, como dice acá, nos ha sostenido, Él es nuestra seguridad, Él es nuestra ayuda. Salmo 91 dice, porque Él ordenará que sus ángeles te cuiden en todos tus caminos, con sus propias manos te van a levantar para que no tropieces en piedra alguna. Él no solamente te cuida, sino que ahí donde estás hay un montón de ángeles alrededor tuyo. No sé si alguna vez lo sentiste, yo vivo rodeada de ángeles, ay, qué lindos que son, ¿eh? Y cuando estoy en casa digo, ay, pónganse vallado de protección alrededor de mi casa con escudos de fuego, con espada desenvainada y los veo ahí todos, che, derechito. Entonces, en mi casa no entra nadie porque la loca está ahí, no. ¿Eh? Pero esos ángeles que se van con tus hijos, cuando decís, guárdalo, Señor, y el ángel te dice, ahí voy. Y vos decís, esos ángeles que van con tu marido que anda muy rápido en el auto, yo le mando tantos ángeles al pastor para que todos estén alrededor del auto porque anda rápido. Entonces digo, que no vayan más rápido que los ángeles, ¿no? Que los ángeles vayan ahí aminorándolo. Pero eso es el reino. Somos personas amadas, cuidadas, somos personas protegidas. Tenemos que entender que algo se está moviendo en el mundo espiritual. No seamos como Elifaz, que miraba lo natural, algo hiciste, estás pagando alguna culpa. Miremos lo que pasa ahí. Digámosle, Señor, yo quiero ver esto que tú estás haciendo, qué está pasando en el mundo espiritual, esto de dónde viene. Y Él te va a mostrar los enemigos que entraron, las puertas que tienes que cerrar. Pero esa es una mujer grandiosa, la que se mueve allá, la que va ahí, arriba, y no como las gallinas picoteando lo que está en el suelo. Fuiste llamada a volar como las águilas, como también alguien nos enseñó aquí. Isaías 41:10 dice, así que no temas, porque yo estoy contigo. No te angusties, porque yo soy tu Dios. Te voy a fortalecer y te voy a ayudar. Te voy a sostener con mi diestra victoriosa. Y quiero leerte algo. Dice que un pastor en Estados Unidos llamado Sadrach Mesoch Lobrich, que murió en el año 2000, un hombre tremendamente sabio en sus predicaciones, en un momento le dijeron, ¿puede decirnos quién es su rey? ¿Puede explicarnos quién es su rey? Y él escribió este discurso, él lo dio ese discurso, pero ese discurso se hizo famoso por todo lo que dice. Y yo quiero que me escuches atentamente, porque este es nuestro autor, este es el que nos ha sellado con su Espíritu Santo, que nos ha puesto esa marca endeble que dice, es mía, me pertenece, no anda al azar como la viene llevando el viento, es una mujer con propósito, es una mujer con destino, es una mujer diferente, es una mujer que es mía, dice el Señor. Dice acá, la Biblia dice que mi rey es el rey de los judíos, él es el rey de Israel. Él es el rey de justicia, Él es el rey de los siglos, Él es el rey de los cielos, Él es el rey de gloria, Él es el rey de los reyes, Él es el Señor de los señores, ese es mi rey. Me pregunto, ¿lo conoces? Mi rey es un rey soberano, no hay manera de medir su amor ilimitado. Él es perdurablemente fuerte, Él es totalmente sincero, Él es eternamente firme, es inmortalmente lleno de gracia, es imperialmente poderoso, es imparcialmente misericordioso, Él es el mayor fenómeno que ha cruzado el horizonte de este mundo, Él es el Hijo de Dios, Él es el Salvador de los pecadores, Él es la pieza central de la civilización, Él es incomparable, Él no tiene precedentes, es la idea más elevada de la literatura, es la más alta y verdadera teología, el único calificado para ser el Salvador todo suficiente. Y yo me pregunto, ¿lo conoces? Él suple la fortaleza de los débiles, Él está disponible para los tentados y los afligidos.
Él se complace y salva, Él fortalece y sostiene, Él guarda y guía, Él sana a los enfermos, Él limpia a los leprosos, Él perdona a los pecadores, Él absuelve a los deudores, Él liberta a los cautivos, Él defiende a los débiles, Él bendice a los jóvenes, Él sirve a los desafortunados, Él respeta a los ancianos, Él recompensa a los diligentes, Él embellece a los humildes, Él es la clave del conocimiento, es la fuente de la sabiduría, Él es la puerta de la liberación, Él es el sendero hacia la paz, Él es el camino de justicia, es la autopista hacia la santidad, Él es la puerta a la gloria, su vida es incomparable, su bondad es ilimitada, su misericordia es eterna, su amor nunca cae.

carga. Me gustaría describírtelo, pero Él es indescriptible, Él es incomprensible, es invencible, Él es irresistible. No puedes quitar la mente, no lo puedes quitar de las manos, no puedes sobrevivir sin Él, no puedes vivir sin Él. Los fariseos no podían soportarlo, pero se dieron cuenta que tampoco podían detenerlo. Pilato no pudo encontrar ninguna falta en él. Herodes no pudo matarlo. La muerte no pudo con él. Y la muerte no lo pudo retener. Él es mi rey. Él es mi autor. Él es el autor de obras maravillosas. Él, solo Él. Gloria a Dios. Gracias, Señor. Termino con esto. Él es el rey que siempre tiene la última jugada. Acá estamos en un escenario donde un hombre enfermo que parecía castigado por sus pecados, pero no era eso. Y un consejero, Elifaz, que viene y le dice, algo hiciste, esto vino por una causa, pero Dios, el rey, tenía una jugada más. Él tenía una jugada más. Algunos dicen que en el juego de ajedrez, cuando vos rodeás al rey y el rey no puede jugar más, te queda inmovilizado, es cuando está el jaque mate, ¿o no? Yo no juego, pero alguna debe jugar. Muchas veces el diablo parece que te puso un jaque mate, ¿no? Y parece que no hay a dónde. No hay cómo, no sabes. Y parece que ya está todo vencido. Pero en ese momento es donde el rey dice, yo tengo una jugada más. Porque tu rey siempre tiene una jugada más. Tu autor, el autor de obras grandiosas, siempre tiene una jugada más. Tal vez no recibiste respuesta. Algo te ha quitado la paz. Tal vez parece que todo va de mal en peor, como en Job. Tal vez esta circunstancia que estás pasando ya te tiene cansada, agotada. No tengo fuerzas para seguir. Pero quiero decirte que así como el cielo peleaba por Job, también el cielo está peleando por vos. Porque el rey, el autor, tiene una jugada más. Tiene una jugada más. Hay una batalla. Moisés, frente al Mar Rojo, montañas a su alrededor, atrás ni hablar, el ejército de Faraón para matarlo. Habrá dicho, Señor, ya está, es el fin. Sin embargo, el rey tuvo una jugada más y se abrió ese mar y el pueblo cruzó porque Dios siempre nos sorprende. Ese es el autor de obras grandiosas, el que estuvo en la cárcel con José. Y un de repente vino y ahí, delante del faraón, en una cuestión de horas. Ese es el que estuvo en el pozo con Jeremías. Ese es el que estuvo también esa mañana cuando las mujeres fueron a la tumba. Y no había nada en esa tumba. Estaba vacía porque el rey tiene una jugada más. Yo no sé cómo te sientes hoy. Tal vez viniste tan desanimada a este congreso que no tenías ni fuerzas para cambiarte, para arreglarte. Pero yo vine hoy aquí a decirte que tu rey, el autor de obras grandiosas, tiene una jugada más. Y por eso no te rindas, por eso no abandones, porque vas a ver la gloria de Dios, vas a ver algo. Algo, viene el jaque mate, viene el jaque mate. Oh, sí, Señor, santo eres, Padre. Sí, Señor, te adoramos, Señor. Y termino con esto, si vienen los músicos. Cuando vamos al libro de Job, capítulo 42, es el capítulo donde lo vemos a Job ya en su proceso de restauración. Ya estaba terminando su prueba. Y ahora sí aparece el autor de obras grandiosas y comienza a revelarse a la vida del patriarca y comienza a enseñarle que todo eso que había atravesado tenía una razón. Y dice el libro de Job, capítulo 42, 16,
si lo buscamos juntas, porque es tan interesante. El último capítulo de ese libro es el más lindo, el que todas queremos leer, porque los otros no lo queremos leer, porque un pobre hombre le pasa de todo, ¿no? Pero dice el verso 16, y te lo voy a leer en mi Biblia Reina Valera. Dice: después de esto vivió Job 140 años y vio a sus hijos y a los hijos de sus hijos hasta la cuarta generación. ¿Qué quiero decirte? Hay un después de esto para tu vida. Hay un después de esto, mujer. Vos que venís de atravesar un duelo, que venís de atravesar una enfermedad, que venís de pasar fuertes luchas. Hay un después de esto. Hay un después de esto. Y ahí tiene que estar afirmada tu esperanza, porque hay un después de esto. No mires este presente, que tal vez no es muy confortable, tal vez no es el mejor, no es lo que quisieras. Hay un después. Hay un después. Por eso nos dice Eclesiastés: puedes pasar por todos los tiempos, pero no abandones, porque el después de esto lo viven solos los que llegan. Hay un después de esto. Es más, Dios te va a dar el doble, como dice ese versículo, ¿no? Volveos a la fortaleza, prisioneros de esperanza, porque yo les voy a restituir el doble. Por cada aflicción vienen dos bendiciones. Hay un después de esto. Él es el autor de obras grandiosas. Y quiero decirte algo más. Eso que está atravesando tu corazón, como tantas cosas que podría contarte, y el tiempo no da, y quiero ser cuidadosa para que podamos ir al break. Tantas cosas que he vivido en lo personal, como pastora, como mamá, como esposa. Tantas cosas que no las entendí. Dije: Dios, ¿cómo es esto? ¿Cómo? Si yo te sirvo, si yo estoy dándote, creo que te he dado todo, pero no, vino otra más, ¿no? Y ahí permanecí, pero vino el después de esto. Porque salí de eso y salí más experimentada, más fuerte. Salí más espiritual, porque entendí que no era una batalla de hombre a hombre o de mujer a mujer, sino que es una batalla en el cielo. Dios te quiere una mujer madura, te quiere una mujer crecida, y no hay manera de que lleguemos a eso si no somos moldeadas, trabajadas. Ojalá que ninguna le toque lo de Job, ¿no? Porque la verdad, pobre hombre. Pero hay un después. Hay un después, no te lo pierdas. No te lo pierdas. Hay un después de esto, porque tu rey, el autor, siempre tiene una jugada más. Tu rey, el autor, siempre tiene una jugada más. Así que cuando veas el mar delante de tus ojos y digas: ya esto es un imposible, prepárate, porque viene la jugada magistral, magistral. Y el jaque mate ese que le hace al diablo, qué grandioso que es. Es ahí donde dices: tú eres autor de obras grandiosas, porque esto no me lo esperaba. Él es maravillosamente grande. No lo podemos ni siquiera comprender. Así que, mujeres grandiosas, yo te invito a que te pongas de pie, que agarres la mano de la que tenés al lado tuyo y le digas: prepárate para la jugada, para el jaque mate que va a venir. Prepárate, porque el autor se va a dar a conocer. Estamos en un tiempo en donde la humanidad necesita conocer al autor. Al autor. Donde el enemigo está avanzando. Donde vemos lo que no nos gusta. Vemos un espíritu de perversión, de suicidio, de muerte. Vemos un escenario oscuro a nuestro alrededor. Pero no te olvides, el autor, el rey, tiene una jugada más. Y yo creo que viene una jugada sobre nuestra Argentina. Yo creo que el enemigo está declarando victoria, pero nosotras somos las mujeres que sabemos que nuestro rey tiene una jugada más y que nos va a sorprender, que cuando las cosas salieron al revés es porque él se va a glorificar mucho, pero mucho, pero mucho más. Tenemos que levantarnos.
Y tenemos que creer cada una de nosotras que donde Dios nos puso para manifestar su gloria, para manifestar su poder, para declarar las cosas que no son como si fueran. El Rey tiene una jugada más. Y viene un nuevo amanecer sobre nuestra Argentina. Viene un nuevo tiempo sobre nuestra amada

que no es tuyo. Dile, Señor, te lo devuelvo. La gloria es solo para ti. La gloria es solo para ti. Tú eres el autor. Tú eres el dueño, el soberano. Entrégale tus hijos, entrégale tu familia, pastora, entrégale tu ministerio, tu iglesia. Él es el autor. Él es el

te quitamos, Señor. Te pedimos perdón, Padre eterno, santo. Te pedimos perdón, Señor, porque nosotros, Señor, hemos muchas veces sido como Elifaz y nos hemos movido en un espíritu de arrogancia. Perdónanos, Señor. Perdónanos, Padre, porque hoy entendemos que no sabemos nada. Hemos juzgado tus obras grandiosas, Señor, como si tuviéramos la razón. Perdónanos, Padre. Hoy queremos delante de ti, Señor, humillar nuestro espíritu y pedirte perdón, Señor. Pedirte perdón, Señor. Pedirte perdón, Padre. Si hemos condenado a alguien también y en lugar de consolarlo lo hemos afligido mal, más todavía te pedimos perdón, Señor. Danos un corazón sensible al dolor, Señor, un corazón misericordioso, compasivo. Oramos por nuestro país, Señor, porque es doliente. Duele, Señor, lo que vemos. Duele nuestra juventud, Señor. Duele nuestros niños. Duele nuestros adolescentes. Señor, hoy como intercesoras nos ponemos en la brecha como madres de esta nación. Y pedimos misericordia, pedimos perdón, Señor, por todo lo que ha corrido en nuestra tierra, la sangre de tantos inocentes, Señor. Ten misericordia y ten perdona, Señor, y sana nuestra tierra, sana nuestra Argentina. Señor, hoy declaramos unidas que tú tienes algo más, que tú tienes algo más. Y no dejaremos de clamar. Y no dejaremos de creer, porque no

con un propósito. No ha sido casualidad. Señor amado, nos unimos hoy delante de tu presencia. Ahí donde estás, comienza a orar por tu familia, comienza a orar por tu barrio, comienza a orar por tu provincia, comienza a orar por ese lugar donde vos estás.

jugada más, Señor. Hoy declaro que todo lo que vi avanzar en este tiempo va a ser derrotado, va a ser humillado, porque tú, Señor, aún sigues en control. Ahora, Espíritu Santo, bendigo mi tierra, bendigo mi nación, bendigo mi pueblo, bendigo, Señor, donde vivo, y sé, Señor, que tú estarás ahí mostrando tu favor y tu misericordia. Se rompen los trabajos, las entregas, se rompe y se deshace toda potestad del enemigo, retrocede, no tiene parte, no tiene lugar, en el nombre del Todopoderoso Dios, el autor de obras grandiosas. Hoy viene a reclamar sus derechos, hoy viene a reclamar

tu lugar, mujer de Dios. Toma tu lugar, toma tu lugar y comienza a avanzar en ese propósito. Comienza a decirle al enemigo: no tienes parte en mí.

Y el Señor te dice, declara vida, declara vida. Cambia tu lenguaje, cambia tu lenguaje. Llama lo que no es como si fuera.

sido como un Elifaz. Me has dejado a alguien medio muerto en el camino. Y Dios te dice, todo lo que tengo prometido para ti se va a soltar cuando tú pidas perdón. Hay gente que tiene que perdonar también, porque ha sido juzgada en medio de tu tribulación, en medio de tu angustia, y has guardado resentimiento, lo recuerdas una y otra vez. Eso es el resentimiento, lo vuelvo a recordar, lo vuelvo a vivir, como si me hubiera pasado hoy. Es el momento para soltar, es el momento para dejar ir, es el momento para ya no tener más culpables. Las mujeres grandiosas, las mujeres que son obras de ese autor, no pueden estar atadas a situaciones, a circunstancias. Somos instrumentos en las manos de Dios. Tienes que dejar ir, tienes que soltar. Tal vez no lo sientes, pero cuando tú lo obedeces y lo haces, comienza ahí el Espíritu Santo a darte esa convicción de pecado,

0: Yo quiero terminar con esto. Voy a abrir este altar solamente para algunas, aquellas que están en ese momento donde parece que no hay ninguna salida. Quiero abrir este altar para aquellas que tienen un diagnóstico muy difícil en ellas o en algún familiar, donde están encerradas. Señor, ¿a dónde? ¿Cómo? No sé. Esas que ya tienen como ya el rey, la jugada ya no da para más. Estás encerrada, no hay una salida, no hay un camino. Yo quiero invitarte a que vengas acá. Queremos orar por tu vida. Quiero invitarte a que rompas tu vergüenza, a que rompas tal vez eso que nos metieron en la cabeza como evangélicas, que tenemos que estar siempre bien, que todo tiene que ser pum para arriba. Hay momentos en donde estamos sin entender. Y este es el día donde podés venir acá, adelante, y decir: Señor, yo quiero pedirte que tú me abras los ojos. Necesito ver esa jugada más. Necesito ver esa jugada más. Hace unos años, muchos años atrás, el Señor nos metió en uno de esos bailes que nunca quieres entrar. En un de repente nuestro hijo se ahogó en una pileta, tenía 2 añitos, y me lo declararon muerto. Y digo, me lo declararon porque lo sentí así, lo siento así. Ese día el Señor tuvo una jugada más, donde parecía que todo era contrario, donde parecía que o ya se había muerto, después volvió, pero bueno, después no sabíamos cómo quedaba. Pero él se mostró maravillosamente grande. Y esos son los momentos donde ahí te sostiene una palabra, te sostiene ese rema, eso que Dios te dijo durante tantos años. Es ahí donde lo pones en práctica y decís: yo me aferro, no entiendo, no veo nada, no comprendo, pero yo me aferro a esto. Yo no lo sé, Señor, me duele mucho esto, me duele un montón, pero sé que tú estás en control. Yo sé que tú vas a hacer algo, que tú lo vas a hacer, Señor. Y es ahí donde Dios, de una manera tan particular, saca esa carta de triunfo, porque hay un después de esto. Hay un después de esto. Hay un después de esto. La fe es hoy, pero la esperanza es una fotografía que tienes de lo que vendrá.
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3: Te adoramos, Señor. Levantamos su nombre en alto. Levantamos nuestras manos y nuestro corazón a ti, Señor, Rey de todo el universo, que estás cerca de nosotros, Señor. Maravilloso, Señor.

Señor.

lleva tus manos y conéctate con papá en esta noche. Dile: aquí estoy, Señor. Soy tu hijo.

en Él antes de la fundación del mundo, para que fuésemos santos y sin mancha delante de Él, en amor, habiéndonos predestinado para ser adoptados hijos suyos por medio de Jesucristo, según el puro afecto de su voluntad. ¿Cuántos dicen amén?

nada, ni ángeles, ni principado, ni ninguna otra cosa podrá separarnos del amor de Dios. Nada me separa.

Nosotros somos la generación que no se va a contaminar con la comida del rey. Nosotros somos la generación que vamos a construir el tabernáculo caído de David.

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1: Y vamos en esta tarde a hablar de algo muy interesante. Yo cuando les cuento cómo llegamos a este lema, porque siempre nuestros congresos tienen una previa, como le pasará a muchas pastoras que saben que todo se va cocinando. Hay una cocina dentro de nuestras iglesias donde empezamos a soñar, donde empezamos a planificar, donde nos ponemos de acuerdo. Esto no se hace solo individualmente, esto se hace con un equipo, con gente que se entusiasme y que abrace lo que todas queremos, ¿no? Porque viene de parte de Dios. Y bueno, este lema particular que estamos compartiendo en este 15º congreso nació en una mesa donde estábamos allí en 25 de mayo. Está la pastora de 25 de mayo aquí, Claudia. Así que 25 de mayo fue el lugar de la revelación. Y estábamos con dos jóvenes de la iglesia, Cecia, que estaba cantando aquí, y también Melina y Lili Torres. Entonces ahí es como que tenemos el congreso y qué podemos ministrar, cuál es el lema. Y ellas ahí plantearon el versículo este tan interesante de Job, capítulo 5, verso 8. Y este título, ¿no? Él es autor de obras grandiosas. Y cuando yo escuché esa frase, al rato ya tenían eso plasmado ahí, ya lo tenían hecho. O sea, esto es tan, ¿no? Lo que a uno le cuesta meses, años, ellos lo hacen en un segundo, ¿no? Y así está, pastor, acá está. Cuando vi eso dije, wow, qué maravilla. Él es autor de obras grandiosas. Así que no salió de mí, fue algo del cielo directamente. Siempre de alguna manera algo tengo que ver en esto, pero esta vez no, esta vez fue así. Y vinimos re contentas en ese viaje de regreso diciendo, no solo compartimos un momento maravilloso en esa ciudad que fue precioso y Dios ministró a mi corazón de una manera tremenda, sino que también a partir de ahí comenzamos a trabajar esto de que Él es autor de obras grandiosas. Y lo que más me llama la atención de esto es que Él es el autor. No me llamó la atención lo de las grandiosas, chicas, de verdad. A mí me llamó la atención que Él es el autor. ¿Qué significa esto de que tenemos un autor? ¿Quién es el autor de mi vida? ¿Quién es el que tiene los derechos sobre lo que yo soy, sobre todo lo que tengo? Por eso quiero primero contextualizarles un poquito de dónde viene esto, porque esto es una escena en donde lo vemos a Job en el capítulo 4 de su libro, en un desierto, en una situación de total desidia, porque empezó perdiendo sus hijos en un de repente, sus propiedades. Después su mujer, que va, una mujer maravillosa, le dijo, muérete, termina con esto, ¿no? Y él también enfermo, ¿no? Con una enfermedad en su piel y que lo atormentaba. Con algo, con un proceso infeccioso que no tenía, no podía hacer uso de sí mismo. Aparecen los amigos, ¿vieron qué lindos amigos que uno tiene? Esos que aparecen en esos días de tristeza, de prueba, y aparecieron estos amigos fabulosos, se sentaron 7 días con él, y mire que quiero acá dejarle algo claro, ¿no? Porque algo que nosotros tenemos que aprender es a respetar el dolor del otro. No lo juzgues, porque cada dolor es subjetivo. Cada uno lo vive como puede, con los recursos que tiene. Y nosotros como cristianas a veces decimos, ya, pero todavía seguís llorando por eso. Vamos, que ya te tiene que haber pasado. Estos amigos 7 días estuvieron haciendo lo correcto. Creo que el Espíritu Santo hace eso con nosotras. Cuando estamos en un proceso de duelo, en alguna situación difícil, Él se sienta a nuestro lado para fortalecernos. Lloramos y llora con nosotros, nos reímos y ríe con nosotros, Y así hicieron esos amigos. Dijeron, bueno, Job, acá estamos para hacerte el aguante, como diríamos nosotros. 7 días espectaculares, porque cumplieron con lo que el Espíritu Santo los había enviado a hacer. Pero después empezaron a argumentar y empezaron a buscar explicación de algo que no tenía explicación alguna, porque no se trataba ni de un castigo, no se trataba de algo que tuviera que ver con el comportamiento de Job, sino que esta era una batalla en el cielo entre Dios y Satanás. Y Job había sido elegido como el instrumento para esa batalla. Este Elifaz, que es el que dice esto, el que empieza aconsejando a Job, ni siquiera se conmueve por la situación de su amigo. Estuvo 7 días ahí, pero cuando empieza a hablar, no habla como una persona compasiva, misericordiosa. Habla como una persona que tenía mucho conocimiento, esos que conocen la Biblia de tapa a tapa, que son súper teológicos, ¿viste? Y siempre tienen un versículo bíblico para darte, pero no para sanar, sino para atravesarte, ¿no? Pero que no vienen de parte de Dios. Este no vino de parte de Dios, porque este Elifaz era un hombre que, según se cree, el más anciano de todos los amigos que vinieron, porque sus argumentos fueron argumentos muy extensos. Parece que la gente grande habla más que la joven, no lo sé. Pero este Elifaz se trataba de un hombre con gran sabiduría, pero con poca compasión. Cuidado con la gran sabiduría y la poca compasión. Cuidado que no te hagas maestro y que enseñes y que no apliques lo que estás enseñando, ni tampoco te puedas detener para compadecerte e involucrarte en el dolor de los demás. Este Elifaz era un hombre que se acerca a Job para darle una reflexión teológica. En otras palabras, le dice, algo habrás hecho, Job. Por eso estás así. Seguramente ahora va a ser peor todavía de lo que es. Este Elifaz condena, echa culpas. Este Elifaz trae una calificación no apropiada a Job, espiritualiza todo porque habla desde un espíritu de superioridad. Ahora, entre lo que dice hay muchas verdades, pero en ese momento él estaba hablando con un hombre que estaba pasando una gran tribulación. Tenemos que nosotras también saber con quién estamos hablando y cómo estamos hablando. Si lo que nosotros le decimos al otro, se lo estamos diciendo con el amor del Señor, porque el Señor te manda a hablar con alguien, tal vez tienes que exhortarlo, pero ¿de qué manera y cómo lo haces? ¿En qué momento? Este Elifaz vino y no ayudó a buscar ninguna solución, sino más bien empeoró todo, porque dice que después que pasaron sus amigos, este Job entró en el descontrol y al borde de la desesperación. No lo ayudaron a estabilizarse en medio de la prueba, sino que lo dejaron como, ay, ¿ahora qué? ¿Qué hago? Lo llevaron al borde de la desesperación. Este Elifaz tenía un corazón de piedra y el pecado de Elifaz era la arrogancia. Y muchas de nosotras, y muchas, perdón, pero a veces los que estamos en el liderazgo, terminamos siendo tan arrogantes que se nos sale por los poros. Y Dios tiene que aplastarte, Dios tiene que hacerte pasar por momentos de despojo, de vergüenza, para que puedas ser útil en las manos del Señor, porque la arrogancia es todo lo contrario a la humildad, al espíritu contrito y humillado, que es el que bendice el Señor. Así que cuidado con el espíritu de Elifaz, porque este espíritu de Elifaz no pudo descifrar lo que estaba pasando delante de sus ojos. Él creyó que las sabía todas, pero no sabía nada, nada. Y luego, cuando termina el libro de Job, vamos a darnos cuenta que en todos esos argumentos, si bien hubo mucha enseñanza, y esto es verdad, él es autor de obras grandiosas, Dios estaba por sobre todos esos argumentos, porque él estaba trabajando con su obra grandiosa, que era Job. Esa era la obra grandiosa que Dios había designado para un plan, para dejarnos un mensaje, para mostrarle al enemigo de nuestras almas que sus obras grandiosas son su propiedad exclusiva, que él tiene todo el derecho sobre sus obras grandiosas y que él no las cuida, las protege y que están en sus manos. Por eso yo quiero que vayamos a este versículo, Job 5:8. Él es autor de obras grandiosas que no se pueden entender completamente y sus obras maravillosas son incontables. San Juan capítulo 1, verso 3, nos comienza a hablar de el Señor Jesús. Qué lindo que es el libro de San Juan. Si no lo leíste, es el mejor libro que puedes comenzar a leer cuando eres nuevito, porque San Juan describe al Señor y toda su teología es impresionante. Es el discípulo que tenía ese amor y estaba en el regazo del Señor. Pero aquí está hablando y dice, capítulo 1, verso 3, dice, todas las cosas, y acá hablando de Jesús, todas las cosas fueron hechas por medio de Él, y sin Él, nada de lo que ha sido hecho fue hecho. No dice algunas cosas, dice todas las cosas fueron hechas, todas. Fueron hechas por medio de Él, de nuestro Señor. Y sin Él, nada tiene sentido. Entonces, cuando hablamos de obras

nosotras. Fuimos pagadas por un precio muy alto, que fue la sangre del unigénito Dios, del unigénito Hijo. Por eso es que quiero que veamos esto, miren. Primero, el autor tiene los derechos sobre sus obras y lo demás es plagio. ¿Saben lo que es el plagio? ¿Eh? ¿Alguna sabe lo que es el plagio? Yo lo padecí, lo padecí mal. Porque el plagio es una imitación, es un robo. Es como que vos agarrás un libro y te lo tomás como, le ponés que es tuyo. Que todas esas palabras que están en ese libro las escribiste vos. ¿Mm? A mí me pasó en la universidad. Primero, cuando comencé a estudiar trabajo social, tenía una profesora que no tenía problema de que, ¿vieron eso de copio y pego? ¿No? Los que trabajan un poquito en lo que es computadoras y trabajos, copio y pego, listo, ¿no? Y ella no tenía ningún problema y nos habíamos acostumbrado a eso y no estaba bueno. Cuando fuimos a otro nivel más alto, aparecí con eso, copio y pego. Casi me cuesta la carrera entender que no era copio y pego, que yo no puedo agarrar lo que alguien dijo y apropiarme de sus palabras, ¿sí? Y que si lo uso tengo que darle la autoría a ese, tengo que citarlo de la manera correcta y decir, fulano de tal dijo tal cosa, menciona tal, o lo parafraseo o quito el texto y cito exactamente de dónde lo saqué. Por eso el autor de obras grandiosas es el verdadero autor. Pero hay uno que vive imitándolo, falsificándolo, que lo hace a veces tan real que nosotras aún somos engañadas por ese enemigo que lo que busca es con su espíritu de engaño hacernos creer que cosas que él hace son cosas que hace Dios. El autor es el que tiene los derechos, el que pagó los derechos, es el que tiene toda la potestad sobre sus obras. Y esto es muy profundo, porque el diablo vino a robar, a matar y a destruir. Y muchos de los hijos de Dios viven bajo un espíritu de engaño y no pueden discernir en lo que es realmente de Dios y lo que es del diablo. Le pasó a Elifaz. Elifaz no pudo discernir que no se trataba de un castigo sobre Job, sino que se trataba de una batalla en el cielo. Algo Dios estaba queriendo mostrar, algo sobrenatural iba a pasar después de esto. Así que tenemos que ver, somos la obra perfecta en las manos del Señor. Miren lo que dice Isaías 64:8. Dice, a pesar de todo, Señor, tú eres nuestro Padre. Nosotras, las grandiosas, somos el barro y tú eres el alfarero. Todos nosotros somos obra de tus manos. Somos el barro. Qué feo el barro, ¿no? No sé, ¿a usted le gusta el barro? Yo, no. Cuando tenés que lavar esas zapatillas que se embarraron todas, ¿no? Y no sé si alguna vez te pasó, pero cuando comenzamos la iglesia allá en San Javier, yo no era de barro, chicas, de verdad. Me había criado en Olivos. ¿Vieron Olivos? Calles todas asfaltadas, todo lindo. Pero vengo acá y empecé tuve que aprender a patinar en el barro. Me acuerdo una vez que me bajo del auto, toda hecha una... ¿Vieron las pastoras cuando vamos re coquetas el domingo a la iglesia? Bajo del auto hago así, me enterré hasta la rodilla. No podía creerlo. Pero me di cada porrazo. Pero aprendí a lidiar con el barro. Dije, bueno, es lo que me toca, vamos a aprender, ¿no? Pero no nos gusta el barro. Pero eso es lo que nos dice Dios, somos el barro. ¿Pero por qué? Porque somos flexibles, somos moldeables, porque estamos en sus manos. Entonces el barro hace... No puede decirle, acá lo tengo el versículo también, pero no podemos decirle, ¿qué estás haciendo conmigo? Él es el autor de obras grandiosas. Tenemos también Isaías 29:16. ¿Qué manera de falsear las cosas? Dice la Nueva Versión Internacional. ¿Acaso el alfarero es igual al barro? ¿Puede un objeto decir del que lo moldeó, él no me hizo? ¡Wow! ¿Puede una vasija decir

alfarero, él no entiende nada. ¡Ay, Dios! Esto es muy fuerte. No sé si a mí sola me pasan las cosas, pero ¿cuántas veces he peleado con el Señor? Le pasó a Pedro, que le baja el Señor el lienzo y le dice, no, yo no puedo comer de esos animales. Y se lo estaba bajando el Señor, el que había escrito la ley, el que había prohibido que comieran esos animales. Pero él discutía con Dios. Y nosotras también, un montón de veces, por ahí le decimos, pero no era así. ¿Cómo viniste a hacer esto? Le queremos enseñar a Dios cómo tiene que hacer las cosas. Y él se ríe, ¿no? Y nos tiene tanta paciencia y amor. Pero yo digo, qué bueno es muchas veces, y te lo aconsejo, que vayas a Dios y tal vez vayas desconcertada, tal vez vayas enojada, pero andá, andá y decíselo. No lo entiendo. ¿Por qué esto, Señor? Debió ser de otra manera. Y él ahí es como que primero te baja cambios a vos y después te muestra por qué razón. O tal vez no te lo muestra en el momento, pero sí te da esa paz que excede todo conocimiento y a partir de ahí empezás a ver con otros ojos la situación. Está bueno eso, de poder tener esa transparencia delante del Señor, porque Él nos conoce, más allá de lo que nos conocemos nosotras mismas. Él nos conoce y sabe nuestras debilidades. Por eso es que dice Isaías 44:2, así dice el Señor, el que te hizo, el que te formó en el seno materno y te brinda su ayuda. Y mira lo que te dice, no temas, no temas, no temas, mi sierva, no temas, porque yo te escogí. No sé si soy la única que ha tenido temor, pero cada tanto me agarra de vuelta. ¿Qué hago, Señor? Y ahora yo soy una de esas que va. ¿Vieron? Y voy y después digo, ¿y acá qué hago? ¿No? Fui. No le protesto, pero voy y cuando estoy ahí digo, ¿y ahora qué? ¿Y ahora? Y él me dice, bueno, ahora jugamos, ya está. No le protesto, pero sí tengo temor. Estoy ahora, dicen, Señor, usa mi vida, estaba ahí sentada. Creo que cuando nosotros como predicadoras perdemos ese temor, esa sensibilidad, estamos en un problema. Porque a todo lugar donde vamos tenemos que ir bajo el temor de Dios, sabiendo que es Él el que tiene que ministrar y no nosotras. Y en todo lo que hagamos lo tenemos que hacer bajo ese temor. Isaías 45:9 dice, pobre de la vasija de barro que se pone a discutir con el que la hizo, siendo que es una vasija como cualquier otra. ¿Qué te la crees? No, a mí no, Señor, tantos años que yo te sirvo, pero sos como cualquier otra. ¿Acaso dice la arcilla al que trabaja, qué es lo que haces? ¿Y no te quedó bien lo que hiciste? No sé si alguna vez te habló una papa, un tomate, ¿no? No, yo nunca tuve un grito de un tomate cuando lo cortaba, ¡ay! No, me desmayo, ahí. No, pero algo así tenemos que ser nosotras, chicas. Somos nosotras instrumentos en sus manos. Por eso el autor, es algo muy profundo. El autor, Él es el que nos hizo y el que hace lo que quiere con nosotras. ¿Cómo vamos a discutirle? Le vamos a decir, no, para allá no, yo quiero ir para aquel lado. Muchas han discutido y han desobedecido a Dios. ¿Y cómo les está yendo? Él es el autor de obras maravillosas. Tenemos que aprender a reconocer su autoría, porque Él tiene el poder para controlar no algunas cosas, todas las cosas, todas las cosas. El Dios en el cual hemos depositado nuestra vida, hemos depositado todo lo que somos, es el Dios todopoderoso, no es limitado, es ilimitado. Entonces reconozcamos su autoría. Él es por sobre todas las cosas. ¿Qué es lo que tiene más valor en tu vida? ¿A quién le respondemos? ¿A quién le pertenecemos? Esa es la cuestión. ¿Quién es el que gobierna en mí? ¿Gobierno yo? ¿Gobiernan las circunstancias? ¿Gobierna mi marido? ¿Gobierna, no sé, el país? ¿Qué gobierna dentro mío? ¿Qué espíritu está dominando mi ser? ¿Él es el autor
o simplemente es un colaborador. ¿No vieron que a veces los libros están hechos por varios autores, ¿no? Y algunos son recopiladores, no son autores, pero si él es el autor, estamos en las manos de él y se nota que estás caminando, parada, viviendo bajo la autoría de tu rey. El hacedor hace obras únicas, perfectas, irrepetibles, auténticas, y no hay manera de copiarlas. ¡Wow! Él hace obras únicas. Todo lo que haces en el nombre del Señor es único, es auténtico, y nadie puede copiarte. No te enojes si alguien toma el modelo y lo quiere hacer, si es, lo va a hacer a otra forma. No puede nada repetirse y ser igual, porque Él hace cosas irrepetibles, únicas. Mírale la cara que tenés al lado, fíjate qué distinta voz que es. ¿Eh? Y les puedo asegurar que si buscamos, no vamos a encontrar una igual a vos acá. Seguro. Vas a buscar por todos lados una mujer que sea como vos, tal vez alguna que es pariente tuyo, pero no va a haber igual. Sos irrepetible, sos única, auténtica. Menos mal, dice alguna, ¿no? Y por ahí la familia también dice, ay, bueno, menos mal que no hay copia, ¿no? Pero otro punto es el autor. Piensa sobre sus obras. Esto me llenó, pero de profunda paz anoche cuando empecé a modificar el mensaje, porque el autor piensa sobre sus obras. Él no improvisa nada. Yo no vivo una vida improvisada en lo impredecible. No sé qué me... Claro, puede pasarme algo, lógico, pero él ya lo había preparado de antemano. Él no improvisa, Él tiene pensamientos sobre nosotras. Él sabe lo que va a pasar mañana, dentro de 2 años. Y esto nos tiene que dar paz. Algunas vivimos afanadas y preocupadas. Uy, pero ¿cómo voy a hacer con esto? ¿Cómo voy a hacer? Él ya tiene pensado cómo vas a salir adelante. ¡Wow! ¡Qué lindo que es! ¡Qué lindo que es! Nunca nos cansaremos de conocerlo, de profundizar en su amor. El libro de Isaías 55, 8 y 9 dice, el Señor dice, mis pensamientos, grandiosas mujeres de Dios, no son como los de ustedes, ni tampoco mi manera de obrar, porque así como el cielo está arriba de la tierra, de igual manera mi manera de obrar es tan diferente a la tuya. Mis pensamientos son más altos, mujer grandiosa, que los tuyos. No sé qué estás pensando. Ay, que pienso. Dios piensa mucho más. ¿Qué tal si dejamos de pensar tanto? Mi marido me dice, no pienses tanto. ¿Eh? Porque por ahí empezamos, no, pero habrá sido por aquello, lo otro, allá. No pienses tanto, basta, me dice. No. Y yo digo, guau, tiene razón. Que es como me amargo por cosas que ni existen. O empiezo, ay, porque me miró así, porque tal vez se ofendió, porque la otra vez no le contesté el mensaje y seguro, y la otra ni siquiera se acuerda, y yo ya estoy pensando, ¿eh? ¿Y cuántas otras cosas? Vos conocés tus pensamientos. Entonces, ¿qué tal si empezamos a decirle, Señor, yo quiero que me reveles esos pensamientos altos, que me sorprendas, que miremos cada tanto los cielos y digamos, pero vos dijiste que tus pensamientos son más altos que los cielos, entonces esto es maravilloso, es tremendo. ¿Qué tal si empezamos a elevarnos en las alturas de nuestro Dios? Dice el Salmo 45, oh Señor, mi Dios, has realizado muchas maravillas a nuestro favor. Son tantos los planes para nosotros que resulta imposible enumerarlos. No hay nadie como tú. Si tratara de mencionar todas tus maravillas, no terminaría jamás. Son tantos los planes para con nosotros. Mirá la que tenés al lado, decirle, son tantos los planes para con nosotros que no nos vamos a quedar quietas. No te podés jubilar.
¿Sabes que el libro de Eclesiastés, capítulo 3, tiene 28 tiempos? Tiempo de nacer, de morir, de reír, de llorar, léelos. Pero ninguno dice tiempo de rendirse, ni de abandonar. Así que, mujer grandiosa, podés pasar por esos 28 tiempos, pero no te podés rendir y no podés abandonar. Amén. Gloria a Dios. Salmo 139, qué preciosos son tus pensamientos acerca de mí. No los puedo enumerar. Jeremías 29:11, y esto es maravilloso. Eso lo tenés que anotar en tu heladera, lo tenés que tener presente todos los días, porque Dios te dice, sé muy bien, y no te lo dice tal vez. Él dice, sé muy bien, es una afirmación que tengo. Lo que tengo planeado para ustedes son planes para tu bienestar, no para tu mal. Son planes de darte un futuro y una esperanza. Yo sé muy bien, dice Dios, sé muy bien, acordate esto, sé muy bien, dice Dios, los planes que tengo con vos. Y no son planes de mal, no son planes de fatalidad, son planes de bienestar. Esto tiene que traer adentro tuyo una paz. Cuando venga el momento difícil, cuando atravieses ese valle de lágrimas que todos atravesamos en algún momento, vos acordate de esto que te dijo Dios. Dios dijo que esto me iba a ayudar a bien, que no me iba a matar, sino que iba a ser para bienestar de mi vida. Y afirmate en esta promesa. Dios dice, yo sé muy bien los planes que tengo con tu vida. Ahora, ¿vos lo sabés? Es el tema. ¿Vos lo sabés? ¿Conocés los planes que Dios tiene con tu vida o estás todavía ahí como diciendo, qué sé yo, qué puede hacer Dios conmigo? Yo soy un error. Quiero decirte algo, puede ser un error para los hombres, y te lo digo con el corazón. Podés ser un error para alguien que no te tenía en sus planes, pero jamás vas a ser un error para Dios. Si Dios te puso en un lugar, si Dios te dio un lugar de influencia, ese lugar te lo dio Él. No te importe lo que digan otras voces, porque es Él el que levanta, es Él el que posiciona, es Él el que promociona. Y aunque muchos digan que eres un error en Dios, no eres ningún error, es esa carta que Dios saca en el momento correcto y de la forma correcta. Así que ocúpate de cumplir con sus planes y no desistas, porque hay mucho más de lo que hasta ahora has visto. El autor es el que rescata, es el que protege, es el que jamás abandona. Salmo 121 dice lo siguiente, versos 5 al 8, el Señor es tu protector, el Señor siempre está a tu lado como una sombra para protegerte. El sol no te va a castigar durante el día ni la luna durante la noche. El Señor te protegerá de todo mal, protegerá tu vida, el Señor protegerá tu ida y tu venida desde ahora y para siempre. Él es el autor y Él te protege, Él te cuida. No tengas miedo, ni tampoco tengas miedo por los tuyos, porque Dios es el autor y Él cuida de sus obras grandiosas. Yo quiero que esto lo guardes profundamente en tu corazón. Segunda de Samuel 22:3-4 dice así, Dios es mi refugio. Hace un ratito se hablaba de ese verso en Malaquías que dice, volveos a la fortaleza, prisioneros de esperanza. Vuélvanse al refugio. Si te fuiste del refugio, volvé, volvé, volvé. Porque fuiste destinada a ser una mujer de esperanza. Eres una prisionera de esperanza. Dice aquí, Él es mi escondite más alto, Él es mi protector y mi salvador, tú me salvas de la violencia, el Señor es digno de alabanza, le pedí ayuda y me rescató de mis enemigos. ¡Wow! Hebreos 13:6 dice, porque Dios dijo, nunca, nunca te abandonaré, ni te dejaré sola.
Así que podemos decir con seguridad, el Señor es mi ayuda, no voy a tener miedo. ¿Qué daño puede hacerme un mortal? Nunca, nunca, nunca el autor abandona sus obras. Nunca el autor deja a sus obras sin sostener, sin cuidar, sin proteger. Somos su obra grandiosa y nunca el autor nos ha soltado la mano. Siempre nos ha llevado, como dice acá, nos ha sostenido. Él es nuestra seguridad, Él es nuestra ayuda. Salmo 91 dice, porque Él ordenará que sus ángeles te cuiden en todos tus caminos. Con sus propias manos te van a levantar para que no tropieces en piedra alguna. Él no solamente te cuida, sino que ahí donde estás hay un montón de ángeles alrededor tuyo. No sé si alguna vez lo sentiste. Yo vivo rodeada de ángeles. ¡Ay, qué lindos que son! ¿Eh? Y cuando estoy en casa digo, ¡ay, pónganse vallado de protección alrededor de mi casa con escudos de fuego, con espada desenvainada! Y los veo ahí todos, ¡che, derechito! Entonces, en mi casa no entra nadie porque la loca está ahí. No, no, no. ¿Eh? Pero esos ángeles que se van con tus hijos, cuando decís, guárdalo, Señor, y el ángel te dice, ahí voy. Y vos decís, esos ángeles que van con tu marido que anda muy rápido en el auto, yo le mando tantos ángeles al pastor para que todos estén alrededor del auto porque anda rápido. Entonces digo, que no vayan más rápido que los ángeles, ¿no? Que los ángeles vayan ahí aminorándolo. Pero eso es el reino. Somos personas amadas, cuidadas, somos personas protegidas. Tenemos que entender que algo se está moviendo en el mundo espiritual. No seamos como Elifaz, que miraba lo natural, algo hiciste, algo vos tenés que estás pagando alguna culpa. Miremos lo que pasa ahí. Digámosle, Señor, yo quiero ver esto que tú estás haciendo, qué está pasando en el mundo espiritual, esto de dónde viene. Y Él te va a mostrar los enemigos que entraron, las puertas que tenés que cerrar. Pero esa es una mujer grandiosa, la que se mueve allá, la que va ahí, arriba, y no como las gallinas picoteando lo que está en el suelo. Fuiste llamada a volar como las águilas, como también alguien nos enseñó aquí. Isaías 41:10 dice, así que no temas, porque yo estoy contigo. No te angusties, porque yo soy tu Dios. Te voy a fortalecer y te voy a ayudar, te voy a sostener con mi diestra victoriosa. Y quiero leerte algo. Dice que un pastor en Estados Unidos llamado Sadrach Mesach Lobrich, que murió en el año 2000, un hombre tremendamente sabio en sus predicaciones, en un momento le dijeron, ¿puede decirnos quién es su rey? ¿Puede explicarnos quién es su rey? Y él escribió este discurso, él lo dio ese discurso, pero ese discurso se hizo famoso por todo lo que dice. Y yo quiero que me escuches atentamente, porque este es nuestro autor, este es el que nos ha sellado con su Espíritu Santo, que nos ha puesto esa marca endeble que dice, es mía, me pertenece, no anda al azar como la viene llevando el viento. Es una mujer con propósito, es una mujer con destino, es una mujer diferente, es una mujer que es mía, dice el Señor. Dice acá, la Biblia dice que mi rey es el rey de los judíos, él es el rey de Israel. Él es el rey de justicia, Él es el rey de los siglos, Él es el rey de los cielos, Él es el rey de gloria, Él es el rey de los reyes, Él es el Señor de los señores, ese es mi rey. Me pregunto, ¿lo conoces? Mi rey es un rey soberano, no hay manera de medir su amor ilimitado. Él es perdurablemente fuerte, Él es totalmente sincero, Él es eternamente firme, es inmortalmente lleno de gracia, es imperialmente poderoso.

es el salvador de los pecadores. Él es la pieza central de la civilización. Él es incomparable. Él no tiene precedentes. Es la idea más elevada de la literatura. Es la más alta y verdadera teología. El único calificado para ser el salvador todo suficiente. Y yo me pregunto, ¿lo conoces? Él suple la fortaleza de los débiles. Él está disponible para los tentados y los afligidos. Él se complace y salva. Él fortalece y sostiene. Él guarda y guía. Él sana a los enfermos. Él limpia a los leprosos. Él perdona a los pecadores. Él absuelve a los deudores. Él liberta a los cautivos. Él defiende a los débiles. Él bendice a los jóvenes. Él sirve a los desafortunados. Él respeta a los ancianos. Él recompensa a los diligentes. Él embellece a los humildes. Él es la clave del conocimiento. Es la fuente de la sabiduría. Él es la puerta de la liberación. Él es el sendero hacia la paz. Él es el camino de justicia. Es la autopista hacia la santidad. Él es la puerta a la gloria. Su vida es incomparable. Su bondad es ilimitada. Su misericordia es eterna. Su amor

su carga. Me gustaría describírtelo, pero Él es indescriptible, Él es incomprensible, es invencible, Él es irresistible. No puedes quitar la mente, no lo puedes quitar de las manos, no puedes sobrevivir sin Él, no puedes vivir sin Él. Los fariseos no podían soportarlo, pero se dieron cuenta que tampoco podían detenerlo. Pilato no pudo encontrar ninguna falta en él. Herodes no pudo matarlo. La muerte no pudo con él. Y la muerte no lo pudo retener. Él es mi rey. Él es mi autor. Él es el autor de obras maravillosas. Él, solo Él. Gloria a Dios. Gracias, Señor. Termino con esto. Él es el rey que siempre tiene la última jugada. Acá estamos en un escenario donde un hombre enfermo que parecía castigado por sus pecados, pero no era eso. Y un consejero, Elifaz, que viene y le dice, algo hiciste, esto vino por una causa, pero Dios, el rey, tenía una jugada más. Él tenía una jugada más. Algunos dicen que en el juego de ajedrez, cuando vos rodeás al rey y el rey no puede jugar más, te queda inmovilizado, es cuando está el jaque mate, ¿o no? Yo no juego, pero alguna debe jugar. Muchas veces el diablo parece que te puso un jaque mate, ¿no? Y parece que no hay a dónde. No hay cómo, no sabes. Y parece que ya está todo vencido. Pero en ese momento es donde el rey dice, yo tengo una jugada más. Porque tu rey siempre tiene una jugada más. Tu autor, el autor de obras grandiosas, siempre tiene una jugada más. Tal vez no recibiste respuesta. Algo te ha quitado la paz. Tal vez parece que todo va de mal en peor, como en Job. Tal vez esta circunstancia que estás pasando ya te tiene cansada, agotada. No tengo fuerzas para seguir. Pero quiero decirte que así como el cielo peleaba por Job, también el cielo está peleando por vos. Porque el rey, el autor, tiene una jugada más. Tiene una jugada más. Hay una batalla. Moisés, frente al Mar Rojo, montañas a su alrededor, atrás ni hablar, el ejército de Faraón para matarlo. Habrá dicho, Señor, ya está, es el fin. Sin embargo, el rey tuvo una jugada más y se abrió ese mar y el pueblo cruzó porque Dios siempre nos sorprende. Ese es el autor de obras grandiosas, el que estuvo en la cárcel con José. Y un de repente vino y ahí, delante del faraón, en una cuestión de horas. Ese es el que estuvo en el pozo con Jeremías. Ese es el que estuvo también esa mañana cuando las mujeres fueron a la tumba. Y no había nada en esa tumba. Estaba vacía porque el rey tiene una jugada más. Yo no sé cómo te sientes hoy. Tal vez viniste tan desanimada a este congreso que no tenías ni fuerzas para cambiarte, para arreglarte. Pero yo vine hoy aquí a decirte que tu rey, el autor de obras grandiosas, tiene una jugada más. Y por eso no te rindas, por eso no abandones, porque vas a ver la gloria de Dios, vas a ver algo. Algo, viene el jaque mate, viene el jaque mate. Oh, sí, Señor, santo eres, Padre. Sí, Señor, te adoramos, Señor. Y termino con esto, si vienen los músicos. Cuando vamos al libro de Job, capítulo 42, es el capítulo donde lo vemos a Job ya en su proceso de restauración. Ya estaba terminando su prueba. Y ahora sí aparece el autor de obras grandiosas y comienza a revelarse a la vida del patriarca y comienza a enseñarle que todo eso que había atravesado tenía una razón. Y dice el libro de Job, capítulo 42, 16,
si lo buscamos juntas, porque es tan interesante. El último capítulo de ese libro es el más lindo, el que todas queremos leer, porque los otros no lo queremos leer, porque un pobre hombre le pasa de todo, ¿no? Pero dice el verso 16, y te lo voy a leer en mi Biblia Reina Valera, dice: después de esto vivió Job 140 años y vio a sus hijos y a los hijos de sus hijos hasta la cuarta generación. ¿Qué quiero decirte? Hay un después de esto para tu vida. Hay un después de esto, mujer. Vos que venís de atravesar un duelo, que venís de atravesar una enfermedad, que venís de pasar fuertes luchas. Hay un después de esto. Hay un después de esto. Y ahí tiene que estar afirmada tu esperanza, porque hay un después de esto. No mires este presente que tal vez no es muy confortable, tal vez no es el mejor, no es lo que quisieras. Hay un después. Hay un después. Por eso nos dice Eclesiastés: puedes pasar por todos los tiempos, pero no abandones, porque el después de esto lo viven solos los que llegan. Hay un después de esto. Es más, Dios te va a dar el doble, como dice ese versículo, ¿no? Volveos a la fortaleza, prisioneros de esperanza, porque yo les voy a restituir el doble. Por cada aflicción vienen dos bendiciones. Hay un después de esto. Él es el autor de obras grandiosas. Y quiero decirte algo más. Eso que está atravesando tu corazón, como tantas cosas que podría contarte, y el tiempo no da, y quiero ser cuidadosa para que podamos ir al break. Tantas cosas que he vivido en lo personal, como pastora, como mamá, como esposa. Tantas cosas que no las entendí. Dije: Dios, ¿cómo es esto? ¿Cómo? Si yo te sirvo, si yo estoy dándote, creo que te he dado todo, pero no, vino otra más, ¿no? Y ahí permanecí, pero vino el después de esto, porque salí de eso y salí más experimentada, más fuerte, salí más espiritual, porque entendí que no era una batalla de hombre a hombre o de mujer a mujer, sino que es una batalla en el cielo. Dios te quiere una mujer madura, te quiere una mujer crecida, y no hay manera de que lleguemos a eso si no somos moldeadas, trabajadas. Ojalá que a ninguna le toque lo de Job, ¿no? Porque la verdad, pobre hombre. Pero hay un después, hay un después. No te lo pierdas, no te lo pierdas. Hay un después de esto, porque tu rey, el autor, siempre tiene una jugada más. Tu rey, el autor, siempre tiene una jugada más. Así que cuando veas el mar delante de tus ojos y digas: ya esto es un imposible, prepárate, porque viene la jugada magistral, magistral. Y el jaque mate ese que le hace al diablo, qué grandioso que es. Es ahí donde dices: tú eres autor de obras grandiosas, porque esto no me lo esperaba. Él es maravillosamente grande, no lo podemos ni siquiera comprender. Así que, mujeres grandiosas, yo te invito a que te pongas de pie, que agarres la mano de la que tenés al lado tuyo y le digas: prepárate para la jugada, para el jaque mate que va a venir. Prepárate, porque el autor se va a dar a conocer. Estamos en un tiempo en donde la humanidad necesita conocer al autor, donde el enemigo está avanzando, donde vemos lo que no nos gusta, vemos un espíritu de perversión, de suicidio, de muerte, vemos un escenario oscuro a nuestro alrededor, pero no te olvides, el autor, el rey, tiene una jugada más. Y yo creo que viene una jugada sobre nuestra Argentina. Yo creo que el enemigo está declarando victoria, pero nosotras somos las mujeres que sabemos que nuestro rey tiene una jugada más y que nos va a sorprender, que cuando las cosas salieron al revés es porque él se va a glorificar mucho, pero mucho, pero mucho más. Tenemos que levantarnos.
Y tenemos que creer cada una de nosotras que donde Dios nos puso para manifestar su gloria, para manifestar su poder, para declarar las cosas que no son como si fueran. El Rey tiene una jugada más. Y viene un nuevo amanecer sobre nuestra Argentina. Viene un nuevo tiempo sobre nuestra

tuyo. Dile, Señor, te lo devuelvo. La gloria es solo para ti. La gloria es solo para ti. Tú eres el autor, tú eres el dueño, el soberano. Entrégale tus hijos, entrégale tu familia, pastora, entrégale tu ministerio, tu iglesia. Él es el autor, Él es el autor. Solo somos barro en sus manos. Él es el autor, Él es el autor. Todo tiene sentido a través de Él. Y sin Él nada, y sin Él nada, y sin Él nada. Santo Dios, te quitamos, Señor. Te pedimos perdón, Padre eterno, santo. Te pedimos perdón, Señor. Porque nosotros, Señor, hemos muchas veces sido como Elifaz. Y nos hemos movido en un espíritu de arrogancia. Perdónanos, Señor. Perdónanos, Padre, porque hoy entendemos que no sabemos nada. Hemos juzgado tus obras grandiosas, Señor, como si tuviéramos la razón. Perdónanos, Padre. Hoy queremos delante de ti, Señor, humillar nuestro espíritu y pedirte perdón, Señor. Pedirte perdón, Señor. Pedirte perdón, Padre. Si hemos condenado a alguien también y en lugar de consolarlo lo hemos afligido mal, más todavía te pedimos perdón, Señor. Danos un corazón sensible al dolor, Señor, un corazón misericordioso, compasivo. Oramos por nuestro país, Señor, porque es doliente. Duele, Señor, lo que vemos. Duele nuestra juventud, Señor, duele nuestros niños, duele nuestros adolescentes. Señor, hoy como intercesoras nos ponemos en la brecha como madres de esta nación. Y pedimos misericordia, pedimos perdón, Señor, por todo lo que ha corrido en nuestra tierra, la sangre de tantos inocentes, Señor. Ten misericordia y ten perdona, Señor, y sana nuestra tierra, sana nuestra Argentina. Señor, hoy declaramos unidas que tú tienes algo más, que tú tienes algo más. Y no dejaremos de clamar. Y no dejaremos de creer, porque no somos de...

ha sido casualidad. Señor amado, nos unimos hoy delante de tu presencia. Ahí donde estás, comienza a orar por tu familia, comienza a orar por tu barrio, comienza a orar por tu provincia, comienza a orar por ese lugar donde vos estás.

Señor, yo quiero ver esa jugada más, Señor. Hoy declaro que todo lo que vi avanzar en este tiempo va a ser derrotado, va a ser humillado, porque tú, Señor, aún sigues en control. Ahora, Espíritu Santo, bendigo mi tierra, bendigo mi nación, bendigo mi pueblo, bendigo, Señor, donde vivo, y sé, Señor, que tú estarás ahí mostrando tu favor y tu misericordia. Se rompen los trabajos, las entrega, se rompe y se deshace. Toda potestad del enemigo retrocede, no tiene parte, no tiene lugar en el nombre del Todopoderoso Dios, el autor de obras grandiosas. Hoy viene a reclamar sus derechos, hoy viene a reclamar su

mujer de Dios. Toma tu lugar, toma tu lugar y comienza, comienza a avanzar en ese propósito. Comienza a decirle al enemigo: no tienes parte en mi familia, suelta a mis hijos, suelta a mi familia. No

Tal vez ha sido como un Elifaz y ha dejado a alguien medio muerto en el camino. Y Dios te dice: todo lo que tengo prometido para ti se va a soltar cuando tú pidas perdón. Hay gente que tiene que perdonar también, porque ha sido juzgada en medio de tu tribulación, en medio de tu angustia, y has guardado resentimiento. Lo recuerdas una y otra vez. Eso es el resentimiento. Lo vuelvo a recordar, lo vuelvo a vivir, como si me hubiera pasado hoy. Es el momento para soltar. Es el momento para dejar ir. Es el momento para ya no tener más culpables. Las mujeres grandiosas, las mujeres que son obras de ese autor, no pueden estar atadas a situaciones, a circunstancias. Somos instrumentos en las manos de Dios. Tienes que dejar ir, tienes que soltar. Tal vez no lo sientes, pero cuando tú lo obedeces y lo haces, comienza ahí el Espíritu Santo a darte esa convicción de pecado y es

0: Yo quiero terminar con esto. Voy a abrir este altar solamente para algunas, aquellas que están en ese momento donde parece que no hay ninguna salida. Quiero abrir este altar para aquellas que tienen un diagnóstico muy difícil en ellas o en algún familiar, donde están encerradas. Señor, ¿a dónde? ¿Cómo? No sé. Esas que ya tienen como ya el rey, la jugada ya no da para más. Estás encerrada, no hay una salida, no hay un camino. Yo quiero invitarte a que vengas acá. Queremos orar por tu vida. Quiero invitarte a que rompas tu vergüenza, a que rompas tal vez eso que nos metieron en la cabeza como evangélicas, que tenemos que estar siempre bien, que todo tiene que ser pum para arriba. Hay momentos en donde estamos sin entender. Y este es el día donde podés venir acá adelante y decir: Señor, yo quiero pedirte que tú me abras los ojos. Necesito ver esa jugada más. Necesito ver esa jugada más. Hace unos años, muchos años atrás, el Señor nos metió en uno de esos bailes que nunca quieres entrar. Y de repente nuestro hijo se ahogó en una pileta, tenía 2 añitos, y me lo declararon muerto. Y digo, me lo declararon porque lo sentí así, lo siento así. Ese día el Señor tuvo una jugada más, donde parecía que todo era contrario, donde parecía que ya se había muerto, después volvió, pero bueno, y después no sabíamos cómo quedaba. Pero Él se mostró maravillosamente grande. Y esos son los momentos donde ahí te sostiene una palabra, te sostiene ese rema, eso que Dios te dijo durante tantos años. Es ahí donde lo pones en práctica y decís: yo me aferro, no entiendo, no veo nada, no comprendo, pero yo me aferro a esto. Yo no lo sé, Señor, me duele mucho esto, me duele un montón, pero sé que tú estás en control. Yo sé que tú vas a hacer algo, que tú lo vas a hacer, Señor. Y es ahí donde Dios, de una manera tan particular, saca esa carta de triunfo, porque hay un después de esto. Hay un después de esto. Hay un después de esto. La fe es hoy, pero la esperanza es una fotografía que tienes de lo que vendrá.
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2: Eres mi buen pastor. 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

Yo quiero escuchar las voces de mis hermanos cantándoselo al Señor. Jesús, eres mi buen pastor. Tú conoces mi camino.

hay más del 40% de la población total que no han escuchado el nombre de Jesús. Esto representa 2.4 mil millones de gentes. No lo han oído ni en una canción. No lo han leído en sus libros de historia. La mayoría ni tiene libros de historia porque ni tienen alfabeto. Una gran parte de ellos son las etnias que viven aislados de la sociedad, en las montañas y en los desiertos del mundo, marginados y olvidados por los demás. Mientras que la iglesia del Señor perdemos el tiempo en discusiones, pleitos y divisiones, estos miles de millones se van a una eternidad sin Jesús. ¿Qué vamos a hacer tú y yo? ¿Seremos la generación que lleve el mensaje de esperanza?

¿Cuántos pueden decir conmigo, Señor, tú has sido mi socorro? Cierra tus ojos, por favor.

pues le dan gracias a Dios, porque su diestra te ha sostenido. Gracias, Señor.

exaltamos. Levanta tus manos al cielo y exalta a Jesús. Él está aquí. Eres el Rey sobre este lugar y sobre cada vida, Jesucristo. Te adoramos. Recibe en lo más alto, Señor, el sonido de nuestra alabanza.

Gloria a Dios. Gloria a Dios. Sigan orando. Hay una gloria que vino aquí. Levante sus manos, Señor, todos, bajo la unción, todos bajo el poder de Dios, todos abriendo el corazón para que el Espíritu Santo lo llene, porque aquí hay uno más grande que todos los nombres y está derramando su gloria, y hay un mover que está comenzando en cada corazón. En cada vida, gigantes van a caer. Algo está pasando en su corazón que está transformando su vida, su futuro. Es el poder de Dios. Es el poder.

No renuncies a lo que Dios te prometió. Él dijo que ibas a ser salvo tú y toda tu casa. Él prometió restaurar.

pero esta tarde proclamamos la palabra como Él dijo, como sus promesas están escritas en la palabra, lo que Él prometió. Hay un milagro en este lugar, hay un milagro para tu vida, hay un milagro para tu familia, hay un milagro para tu salud, hay un milagro, lo vas a ver porque Él lo prometió. Recibe.

¿Cuántos necesitan un milagro? No, muchos milagros. ¿Cuántos dicen en mi casa, en mi familia, con mis hijos, con mi economía, con mi salud? Necesito un milagro. Les voy a decir algo. El corazón suyo está haciendo que Dios se detenga delante de ti. Así como Bartimeo escuchó a un hombre clamar, escuchó Jesús aclamar a Bartimeo diciendo: Hijo de David, ten misericordia de mí. Él necesitaba un milagro, y ese milagro hoy viene a tu vida, viene a tu familia, viene a tu corazón. Así que levante sus manos y recíbalo. En medio de la adoración hay un poderoso mover. Uno de los momentos donde Dios sana, donde Dios hace milagros, es a través de la música, a través de la adoración, a través de corazones abiertos. Declare allí donde quiera que se encuentra: recibo el milagro, recibo lo que Dios me prometió, recibo lo que mi cuerpo necesita, recibo ahora el milagro que mi corazón clama. Tu casa y tu familia, tu hogar, todo lo que está trayendo dolor a tu vida, recibe el milagro, recibe el milagro. El cielo se está manifestando, Jesús se está manifestando en el nombre de Jesús. Sí, Señor.

0: Aleluya, aleluya. Cuando llegó el día del Pentecostés, estaban todos juntos, unánimes, como estamos en este momento. Y de repente se escuchó en el cielo un viento recio que soplaba en la tierra,
1: el cual llenó toda la casa donde estaban sentados. Gloria a Dios. Yeah.
2: Y se le aparecieron lenguas como de fuego y fueron repartidas sobre cada uno de ellos. Y todos fueron llenos. Todos fueron llenos del Espíritu Santo de Dios.
0: Y el Espíritu Santo le entregó nuevas lenguas. Nuevas lenguas de fuego. Conforme a lo que el Espíritu le daba que hablase. Aleluya.
3: Aleluya. Y en este momento, el mismo viento que sopló aquella vez, sopla en este momento acá. Mientras tú le adoras, Él se va a manifestar. Mientras tú le llames, Él se va a manifestar. Si le llamas, Él se manifiesta. Si le buscas, Él se manifiesta. Llámale, llámale, llámale, llámale.

0: cántalo conmigo.
1: Las naciones de la tierra, acuérdate
0: que tu favor

Señor, queremos pedirte por las naciones de la tierra. Queremos pedirte que tengas misericordia de nosotros, que en tu favor, tu bondad, escuches el clamor de tus hijos en esta noche, escuches el clamor de tus hijos alrededor del mundo entero. Que tengas misericordia de las naciones. Ten misericordia de nuestro país. Hermano, levante su voz y ahí donde usted está, empiece a clamar al Señor y a decirle: Señor, acuérdate que tú eres un Dios de pactos y que guardas los pactos desde la antigüedad, que nunca has fallado a tu palabra, Señor, y que nunca fallarás a tu palabra jamás. Señor, clamamos esta noche por las naciones de la tierra, que te acuerdes de ellas en misericordia, con tu favor, en el nombre de Jesús. Alguien diga amén. Acuérdate.

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Te damos la gloria. Yo le invito a que llenemos este lugar de adoración por lo que Él es para nosotros.

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Tu amor siempre vence el miedo, Señor. Siempre vence, siempre vence. Siempre vence, siempre vence. Por eso podemos confiar. Tú eres digno de confianza. A veces parece que es demasiado grande, demasiado fuerte, pero tú siempre estás. Todo se calma. Toda turbulencia se calma. Todo lo acelerado se acalma.

guardarás en completa paz aquel cuyo pensamiento en ti persevera, porque en ti confía. Señor, te pido por las familias, Señor. Te pido que traigas paz a cada familia, Señor. Te pido que las guardes y que todos sus pensamientos en ti estén, Señor, y que solo en ti confíen. Señor, te pedimos por aquellas personas que están pasando por mal momento, Señor, por ataques de pánico, por personas que no pueden dormir a la noche, Señor, que también les traigas paz, Señor, y que les recuerdes esta palabra, Señor. En el nombre de Jesús, amén.

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0: 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En los controles musicales y también referente de la radio, Edu Córdoba. Buenos días, mi compañero inevitable de cada sábado de Amanecer Criollo, Aristóbulo.
1: ¿Cómo que eso de inevitable? Es como que si no hay otra cosa, bueno, buen día, don Patrón. Mala usted. Buen día, don Pablito.
0: ¿Cómo se da cuenta?
1: Ese no me gustó mucho ese saludo, ¿eh? Como que si no queda otra, y bueno, lo que había,
0: ¿cómo vio? Se da cuenta usted en cada saludo, ¿eh?
1: Si yo le conozco, sí. Ahí está. Bueno, buen día, don Pablito.
0: ¿Cómo
1: anda?
0: Buen día, Aristóbulo. ¿Cómo le va? Ya es un gusto poder estar al lado de todos y acompañando a toda la gente linda del otro lado. Buenos días, ausencia.
1: Buen día.
0: Acá, Aristóbulo, a la cámara.
1: ¿A dónde está Inocencia?
0: A la cámara, acá.
1: ¿A dónde, don Pablo?
0: Ahí, a la cámara.
1: Ah, buen día. ¿Cómo anda la Inocencia que saluda a Pablito ahí?
0: Sí. Estamos saliendo en vivo ahí, Aristóbulo. Sí. Puede saludar usted.
1: ¿A toda la audiencia?
0: A todos,
1: sí, la audiencia. Sí, ¿cómo anda mi querida audiencia? Dios les bendiga a todos. Gracias por estar. ¿Cómo que labura? Estamos laburando, che. Laburé toda la semana, la vengo a hacer radio con mi amigo acá, don Pablo.
2: A mí me incomoda.
1: Buen día, don operador. Ah, no lo saludamos, don Pablito, el operador.
0: Salúdelo, por favor.
1: Buen día, operador.
0: Yo lo presenté.
1: Sí, pero yo estoy bien, estoy medio descompuesto, veo triple hoy. No veo triple al operador, hay tres ahí, che.
0: No, hay un operador y dos colaboradores que nos están acompañando en este sábado.
1: Ah, mire usted, che. Bien ahí.
0: Ahí saludamos a todos los amiguitos que están del otro lado.
1: ¿Cómo se llaman?
0: Atrás de la pecera.
1: Eso los trajo el cartucho, anduvieron de la noche de fiesta.
0: Buenos días, nubecita, buenos días, cartucho.
1: ¿Cómo es la nubecita? ¿Me la trataron bien acá en la radio? Pobrecita, che.
0: Bueno, estamos en este sábado. Divino que nos ha regalado el señor hoy ya, sábado 16 de mayo, ¿eh?
1: 16 de mayo, don Pablito.
0: Sábado 16 de mayo. Estábamos como en un mes criollo. Fue
1: don Pablito,
0: tuvimos el 11 de mayo, el día del himno nacional. Después nos va a contar usted. El día del himno nacional, Edu, ¿eh?
1: Salimos a caballo, don Pablo, a cantar el himno en la plaza.
0: ¿Usted sabe lo que es el himno?
1: Pero sí, don Pablo, ¿cómo no me voy a saber?
0: ¿En la escuela se usaba el himno?
1: Pero, Pablito, si no había himno, no había clase.
0: Ahí está, escucha.
1: Ahí está.
0: De pie,
1: por favor, a ver. Por favor.
0: Bien.
1: Ahí.
0: Mire, Aristóbulo.
1: Firme.
0: Mire estos colores, Aristóbulo. Aparte, estamos en este mes que ya se nos viene el Mundial. Todo a apoyar a la selección. Estamos en el mes que se celebra el día del himno nacional, que ya pasó, ¿no?
1: El 11. Sí, el 11, don Pablito.
0: Pero escuche qué hermoso himno que tenemos.
1: Es uno de los más lindos del mundo, don Pablo.
0: Ahí va. ¿Qué recuerdo que les trae a usted, no, Aristóbulo?
1: Ah, me lleva al 1920 cuando iba a la escuela, don Pablito. Me hace recordar la escuela.
0: ¿Pero qué le ponían el...
1: Teníamos uniforme nosotros.
0: ¿El delantal le
1: ponían? ¿Nos ponían la escarapela? Sí, nos ponían la escarapela. Suba, operador. Suba, que si escuchamos. Ahí va, sí me motiva. Ahí va. Sí, ahí va.
0: Ahí está.
1: Parece que estamos en servicio militar cuando escuchamos esa parte. Ahí, ahí. A ver, audiencia, si cantan conmigo, Vamos, firme. Corta. No, mejor cante usted, don Pablito, me van a correr a mí.
0: Qué lindo, qué lindo, escucha, después nos va a dar la info, don Aristóbulo, de cuándo fue creado el himno y todo. Tiene su fecha, todo.
1: Vamos a ver si tengo tanta memoria, Pablo. En 1920 fui a la escuela, hace un montón de años, pero algo me acuerdo,
0: Bueno, estamos en Amanecer Criollo, una edición nuevamente acá, en este sábado, acompañándote con palabra de Dios, con música de nuestro folclore, nuestras tradiciones acá, haciéndote compañía. Hasta las 12:30 del mediodía vamos a estar acá. Nos podés estar buscando por YouTube, por YouTube. ¿No?
1: Sí, ¿cómo es, Pablito, eso? ¿Por YouTube?
0: Sí, tiene que entrar a YouTube.
1: ¿Entra en YouTube?
0: A YouTube, sí.
1: Sí, YouTube, y ahí cuando YouTube usted pone. Usted pone ahí Renuevo Play.
0: Renuevo Play y aparece Amanecer Criollo.
1: Claro.
0: Ahí nos van a estar pudiendo ver por las cámaras, lo pueden poner en la televisión. Sí. Tenemos a Cartucho acá al lado mío. También tenemos un invitado especial en este día. Sí. Después lo vamos a presentar. Nos va a estar acompañando a Franco Acosta del grupo Superando Barrera.
1: La compañerita de Raúl.
0: El compañerito de Raúl, una persona no vidente que no viene con su testimonio fuerte y de lo que Dios ha hecho en su vida. Así que atento a la gente del otro lado, atento porque tenemos un gran testimonio en este día y que pueda ese testimonio que pueda impactar tu vida y que pueda ser de mucha bendición para vos. A veces no, nos viene un problemita y nos bajoñamos un poco.
1: A veces, por cosas tan sencillitas, uno, como decía mi abuela, no te ahogué en un vaso de agua.
0: Bien.
1: A veces uno se ahoga en un vaso de agua cuando realmente hay gente que tuvo problemas graves. Que eso sí son complicados. Así pues, que hoy vamos a aprender mucho, don Pablito.
0: Sí, vamos a tomar el testimonio para nuestra vida. Sí. También te puedes estar comunicando. ¿A qué número este boludo?
1: Sí, 11-23-08-11-35.
2: 11-23-08-11-35.
0: Llame
1: ya.
0: Queremos mensajitos. No tengo la línea de comunicación. Pero nada.
1: ¿Cómo que no tiene, don
0: Los
1: Pablito?
0: Colaboradores, no sé. Hay tres. ¿Qué pasó? ¿Dónde están?
1: Ah, porque no vinieron las facturas. Ah, claro, está. Ahí está. Mirá qué rápido. Qué grande. Mirá los chicos modernos. Qué rápido que son. Sí. Gracias, mi amigo. Un genio. Ahí.
0: Tremendo, bien. Tremendo.
1: ¿Te lo pedí, lo tenés? Ahí está.
0: Mirá. Muy bien. Bueno, hoy, como te decía, sábado 16 de mayo ya.
1: Sí,
0: ¿cómo
1: Pablito
0: se nos está galopeando el año? Ya casi a mitad de año estamos.
1: Sí, don Pablito. ¿Y va de la mano con el mes de junio, el Día de la Bandera, don Pablo, el 20 de junio?
3: Está chequeado.
1: Son meses que van seguiditos.
0: El mayo tenemos el 25 de mayo.
1: Primero. Sí, bueno, pero después el mes siguiente, la bandera. Seguimos con la fecha patria, don Pablito.
0: Bien, bien. Sí. Así que recordá, 11-23-08-11-35. También puedes estar ahí mandando un mensajito en YouTube. Puedes también comentar lo que quieras. Renuevo Play, buscá y no vas a poder estar mirando donde quiera que estés. Sé que hay personas que nos escuchan de muchos lados, Aristóbulo. Por ahí no nos escriben, pero están del otro lado, ¿eh?
1: Vio que matecito, ¿no?
0: A ver, este matecito, mire, Aristóbulo.
1: Mire qué lindo, don Pablito, ¿eh? Qué matecito, por Dios. Mire la audiencia.
0: ¿Cómo se llama la vaca esta que tenía?
4: No me acordaba, Pablito.
1: Sí, un recuerdo que me quedó de la vaquita. La Francisquita. Me quedó la Aurorita, ahora la hijita. Ya está grande la Aurorita, che. No le hagan acordar de su mamá. Yo le conté la historia. Lo mandé al eulogio. Lo mandé a que me acarré las vaquitas, me las entre, me las vaya a curar. ¡Me entendió mal! Me entendió, vaya a carnear. Yo le dije, anda a curar, y entendió, vaya a carnear.
0: ¿Y le carneó la Francisca?
1: Me carneó la Francisquita, don Pablo.
0: ¿Que cuando vino con el cuero la reconoció?
1: Pero sí, me apareció con la pata y mire lo que le saqué para el matecito,
0: claro,
1: me dice.
0: Sí.
4: Y me aparece con eso, don Pablo.
0: Ella, la Francisquita, fue como la primera, la pionera. La
1: pero que sí, don Pablo.
0: Todos los terneritos que hoy tiene gracias a ella.
4: Pero sí, don Pablo.
0: ¿Y ella, ahora, en honor a ella y su mate?
1: Sí, don Pablito.
0: No se ponga mal, Aristóbulo.
1: Me hacen lagrimear tu pibe. Ay, Dios. Vamos con cosas más alegres. Vamos, don Pablo. Arriba, arriba. Veníamos bien, ¿eh? Va. Bueno, después le cuento otro día la historia.
0: Tenemos algo muy lindo también, palabra de Dios en este día.
1: Don Pablito, está todo afiladito ya la espada.
0: ¿Eh? Tenemos todo preparado.
1: Está todo listo.
0: Vamos a compartir una linda historia.
1: Me gusta estar acá con usted, Pablito.
0: ¿Sí?
1: Sí, la paso bárbaro. Con los chicos, con Eduardito, los pibes.
0: ¿Qué me estuvo extrañando, Aristóbulo?
1: Sí, don Pablito, sí.
0: Porque estuve mal el sábado pasado.
1: Sí, don Pablito, ¿qué le pasó? ¿Estuvo internado?
0: Tenía un
1: cuadro gripal.
0: Un cuadro gripal, sí. Ahí está. Menos mal que está usted para poner palabras siempre.
1: Usted no podía hablar, don Pablito.
0: No podía hablar.
1: Estaba ahí, así como un motor que quiere arrancar y no arranca.
0: Beta miel estaba.
1: ¿Ah, sí?
0: Sí, sí.
1: Lo vi más dulce hoy. ¿Qué parecía, mire usted?
0: Andaba estornudando.
1: Escuche cómo andaba, ¿eh?
0: Y no pudimos llegar. Y bueno, son cosas que pasan. Pero Dios lo quiso así. Pero se extrañó el programa. ¿Usted, qué hizo usted, Aristóbulo, que no pudo venir el sábado acá al programa? ¿Qué estuvo haciendo? ¿Aprovechó para qué ese sábado?
1: Mire, yo estaba listo para salir para la radio. Ya estaba saliendo y... No vi ahí, me dijo usted. Porque no doy más. Le dije, cuídese, don Pablito. Me acuerdo que le dije. Y ahí nomás me puse a hacerle mate a la patrona, don Pablo. Y después me puse a hacer unos arreglitos.
0: ¿Qué, en el gallinero, todo
1: eso? Sí, tenía que hacer un montón de cosas. Que se me escapaban los pollitos, don Pablo. Digo, ¿cómo se me van a escapar los pollitos? Resulta que me había entrado una comadreja. Anduvo con la patita y rompiendo, me rompió el tejido.
0: Ajá.
1: Me llevó un par de huevos y los pollitos escapaban. Pero lo pude solucionar, don Pablo. Encontré el problema.
0: Pero no la mate la comadreja. Porque es un ser viviente que ella trata de también de sustentarse.
1: Pero don Pablito, usted vino tarde ya con esa, que no la mate. ¿Sabe el guiso? Alto guiso me comí con la comadreja.
0: No, ahorita boludo.
1: Vino un amigo, me dice, yo tengo ganas de comer un pechito de cerdo a la parrilla. Y me acordé de la comadreja, la tenía frisada, Pablo.
0: Ay, le dio y no le dijo nada que era comadreja.
1: No, la hice a la parrilla.
0: ¿Qué le dijo? ¿Que era lechón?
1: Claro, le dije que era pechito.
0: Ah, ¿y qué? ¿Le pareció medio duro después?
1: Dice, pero es muy chiquito esto, me dice. Chime un cotillón. Y sí, pasa que apenas nació el chanchito, le sacrificamos.
0: ¿Estaba medio duro?
1: Pero, don Pablo, me parece que no me van a creer. Después con la cola hicimos el estofado.
0: ¿Con el rabo?
1: Con el rabito hicimos, sí, estofado.
0: Pobre amigo, yo no lo quisiera visitar a usted, Aristóbulo.
1: Pero venga, don Pablo.
0: Se me va a estar engañando con las comidas, sí.
1: Y ahora voy a hacer don Pablo un locro. Le voy a meter las pezuñas, todo de las orejas, le voy a poner.
0: Invítelo a Eduardo.
1: Sí. Le voy a poner las orejas de la...
0: ¿Usted a Eduardo se animaría a comer de la olla de Aristóbulo?
2: Está horrible.
1: Sale humo amarillo de la olla. Sí. No sé por qué debe ser azafrán. ¿Cómo que la zafra?
0: El churro todo le mete ahí adentro.
1: No sé, por ahí estábamos comiendo y me sonó un diente, don Pablo. Dije, ¿qué pasó? Entré a buscar a don Pablito, la pezuña estaba de la...
0: Pero usted tiene que ser más precavido en esas cosas. No, tiene que
1: pasa es que mandé la patita a Pablo y no la limpié. Me olvidé.
0: Con un pedazo de herradura.
1: ¿Qué metito? Menos mal que no hice mortadela con el caballito, sino iba ahí con herradura la mortadela.
0: Queremos saludar al amigo Raúl, que lo vimos temprano, ¿no? ¿Listo,
1: a Raulito es mi amigo. Ahí me estaba esperando el saludito. Así que, amigo Raúl, te mando un abrazo.
0: Sacó la guitarra, ¿no? Enseguida.
1: Sí, nos pusimos a cantar. Don Pablito se puso a hacer unos recitados.
0: ¿Cuál tema cantó usted, a ver, en ese momento?
1: Y yo le canté ese que decía... Te mal de la memoria, don Pablito, ayúdeme. El que canta Ariel Coronel.
0: No vuelvo atrás.
1: No, don Pablito, es el otro, el de... Ayúdeme, Raulito, mande mensajito. ¿Qué cantamos, Raúl? Pablo, de los dos no hacemos uno, ni Pablo se acuerda. Es el que, don Pablo, amarte solo a ti.
0: Amarte solo.
1: Seguirte, amarte, seguirte y adorarte solo a ti.
0: ¿Cómo dice, bombero? A ver.
1: Me van a sacar corriendo si me pongo a ladrar, digo, a cantar, don Pablo.
0: A ver, un pedacito.
3: Eso fue hace
1: Marte solo a ti, señor. Ah, estoy roncando, parece un ronquido en un canto eso.
0: Vamos de vuelta, nos preparamos, vamos. Dos, tres. Con ustedes, Aristóbulo, en su canción, Amarte solo a ti.
1: Con Pablo Díaz. Amarte solo a ti,
5: señor. No lo ponga, por favor,
1: no
5: es necesario, señor, porque me pone mal.
1: Ah, lo canta Raulito, mejor no me jalo a Raulito que mande un
0: video. Anímese, Aristóbulo, a ver, vamos
1: canto
0: de vuelta.
1: Feo, don Pablito, yo.
0: Vamos de vuelta, tengo uno, dos, ronco, tres, ahora.
1: Pero usted no me acompaña, usted dice ahora y me deja solo.
0: Yo lo acompaño, vamos.
1: Usted amaga, usted me acompaña sentado, no con la voz.
0: Vamos,
1: Pablito, a ver, vamos. Amarte solo a ti, señor. Amarte solo a ti, señor. Amarte solo a ti, señor. Amarte solo a ti, señor. Seguirte solo a ti, señor, y no mirar atrás. Seguir tu caminar. Basta, don Pablito, me van a echar. Me están cayendo piedras en el techo, don Pablo, escuche.
0: Muy bien, muy bien, Aristóbulo.
1: Ahora Raulito va a mandar una parte bien cantada.
0: Muy bien, Aristóbulo. 11:23:08, 11:35. Tenemos una...
1: Escuche la grabación, cómo salí.
0: Mirá cómo salió.
1: Así sonaba, operador.
0: Así sonaba.
1: Ay, por Dios. Pero eso es una belleza al lado del canto mío. Ay, Dios, lo que aguanta la audiencia, don Pablo.
0: Aristóbulo, quiero que informemos a la gente linda del otro lado las actividades que tenemos hoy en nuestro ministerio, un renuevo acá en la calle Chilaver 130 y los Andes Benavides. Hoy ya arrancamos con los grupos de crecimiento. Tenemos grupos de crecimiento tanto para las damas, para las mujeres, para los hombres, para los varones.
1: Sí, don Pablo.
0: Tenemos 16
1: horas. 16
0: horas, 16 horas los grupos de contención, de crecimiento.
1: Sí, señor.
0: Ese grupo de acompañamiento donde también aprendemos de la palabra y compartimos, ¿no? También tenemos reunión, un hermoso culto en esta noche.
1: Sí, viene un amigo.
0: ¿A partir de qué hora? 19:30.
1: Sí, don Pablito.
0: Ajá, 19:30 tenemos ahí una gran reunión. A ver qué se escucha de fondo. Ahí va a estar un levita,
1: ¿un amigo?
0: Ahí, ¿no?
1: Un cantante.
0: Cantante.
1: Muy lindo, ¿eh?
0: ¿Cómo se llama, Aristóbulo?
1: ¿Lo puedo decir?
0: Sí.
1: Ariel Coronel. Nuestro amigo Ariel Coronel.
0: El que está sonando de fondo, ¿no?
1: No.
0: Sí.
1: A ver, suma que no escucho. Sí, mi amigo Ariel Coronel, che, qué lindo tema. Pero es medio nuevo ese tema, a mí me gustan los más viejitos que canta. Amarte solo a ti.
0: ¿Canta ese también?
1: Me ha vestido de blanco. Sí, don Pablito, ¿no lo escuchó? Ay, póngame si tiene ahí don Eduardo, me ha vestido de blanco. Después, si no, a ver, el que usted elija, operador, ahí.
0: Sí. Ariel Coronel.
1: Ariel Coronel. ¿Es de su zona, don Pablito?
0: ¿De los pagos de Pacheco?
1: Sí, don Pablito. Oh. Se me eriza la piel, Pablito. Ese es mi tema preferido. Escuche.
4: Así la gripia.
1: Qué lindo, don Pablo. Escuche, escuche. Ay, lo cantó más lindo que yo, che. Amarte solo a ti, Señor.

0: qué linda visita que vamos a tener esta noche, ¿eh?
1: Tiene una... Usted sabe, don Pablito, que cuando este muchacho canta hay una presencia muy linda de Dios. Yo le invito a la audiencia que no se lo pierda.
0: Bien.
1: Realmente, un muchacho que canta muy lindo, don Pablo.
0: Queremos invitar a toda la audiencia, entonces, en esta tarde, noche, 19:30 hora, acá en la calle Chilaver 130 y Los Andes, Benavides, Ministerio Renuevo, donde vas a poder recibir palabra de Dios y toda la adoración de la mano de Ariel Coronel.
1: Así es, Pablito.
0: Así que no falte, ¿eh? No falte también, mañana siguen las actividades en Renuevo. Mañana 9:30 de la mañana,
1: Pablito.
0: Sí, a la mañana tenemos reunión, también palabra de Dios. Después tenemos reunión 19:30 hora a la tarde del domingo.
1: Así es, Pablito.
0: Tenemos reunión general, palabra de Dios también, así que ahora tenemos un hermoso buffet donde hay unas mesitas, puedes venir un poquito antes, si está abierto te sentás a tomar un café, después entras a la reunión, donde verdad que se está poniendo muy lindo, muy
1: lindo,
0: cómodo el ministerio,
1: nuevo,
0: está creciendo. Hoy hay actividad en el campo para todos los jóvenes.
1: Esa no sabía, don Pablo, algo escuché, pero no tengo muy en claro el horario.
0: ¿Tiene el nombre,
1: ¿no?
0: El lema de la actividad de hoy, lleva un nombre.
1: No sé si los chicos que están ahí tienen más o menos algo en...
0: Sí, bueno, hoy en el campo el Renuevo, acá a metrito del puente de Garín, sobre la Coletora también y Los Andes. Hoy hay actividad para todos los jóvenes, ¿eh?
1: Sí, hay doma y jineteada, me parece, también, ¿eh?
0: No, Aristóbulo, doma y jineteada, no.
1: Lo traje a Castillo, don Pablo, ¿no?
0: Ah, ¿lo trajo?
1: Pero sí, don Pablo, hago un par de zigzag entre los pies mientras juegan a la pelota, le hacemos, ¿eh?
0: Doma y jineteada,
1: pero
0: ¿no?
1: Se haría lindo, don Pablo, ¿eh? Vamos a preparar. Tengo un amigo acá, Molina Campo, cerquita, lo traemos, ¿eh?
0: Hay fútbol, hay volei. Ajá. Y mucho juego más para diversión de los jóvenes hoy en el campo. Así que hay un mini torneo de fútbol.
1: Don Pablito.
0: Así que si tenés algún amigo, alguien del barrio querés mandar que le guste jugar al fútbol, al volei y otros juegos más que va a haber, pueden venir, ¿eh?
1: ¿Puedo participar con los jóvenes?
0: Libre y gratuita, es para divertirse.
1: Sí, yo vi de aguatero los pibes, los jugadores.
0: Ajá.
1: Sí, le va a alcanzar el vasito de agua.
0: Bien. Bueno.
1: No corro, pero bueno, vamos, algo más, ¿eh?
0: En YouTube también nos puede estar mandando mensajito, Renuevo Play. Ahí estamos saliendo en vivo en esta mañana, en este sábado 16 de mayo del 26,
1: don Pablo.
0: Muy bien. Sí.
1: Don Pablito, ¿vio que estuvo mi nietita el otro día en el programa, la paisanita?
0: Sí, doña,
1: bueno, el
0: doña
1: día...
0: Francisca, ¿cómo es?
1: No, don Pablito, ¿cómo era? Margarita creo que también se llama, como la abuela. Don Pablo cumplió el día 13.
0: Feliz cumpleaños para Margarita.
1: Dedíquele el feliz cumpleaños, Pablito.
0: Sí, ahí te dedicamos el feliz cumpleaños. Ahí, qué lindo esa paisana que vino con las trenzas, vestido largo, ese pañuelo.
1: Sí, mañana le hacemos el cumpleañito, don Pablo, ¿eh? Así que todos los que quieran traer regalitos están invitados, ¿eh? Así que mañana le hacemos el cumpleaños.
0: Qué bárbaro.
1: La paisanita anda danzando ahí.
0: ¿Le gusta, no?
1: Sí, anda danzando con las chicas adelante.
0: ¿Verdad?
1: Está pila la paisana.
0: Qué bueno, ¿eh?
1: Sí, gracias a Dios. Sí, muy
0: qué
1: lindo.
0: Bueno, la verdad. Bueno, ahorita
1: 11-23-08-11-35.
0: Nuestra línea de comunicación.
1: Sí, don Pablito.
0: Puede estar mandando mensajito en esta mañana. Contanos qué estás haciendo. ¿Qué vas a hacer en este sábado?
1: Yo todavía no me... ¿Me invitaron los chicos para ir a jugar a la pelota?
0: No, estamos preguntando a la audiencia.
1: Ah, la audiencia,
0: ¿Qué van a hacer? ¿Qué están haciendo en este sábado?
1: ¿Estarán tomando mate, don Pablito, ahora tempranito?
0: Tempranito, ¿no?
1: Como nosotros, y para organizar el día, y para preparar todo. Háganse una empanadita, hoy está lindo para la empanada, gente, ¿eh? Sí, y frita más rica todavía, sí.
0: A eso, 10:57 de la mañana, minutitos de que hemos arrancado. Tenemos mensajitos por acá, tenemos un audio, me parece. Sí, buenos días. A ver quién está del otro lado.
2: Bueno, Pablito, que usted bendiga mucho, muy lindo el programa. También un ladito de esas cosas que yo hago hoy sábado. Son lindos los días de festejo, el 25 de mayo. Yo me acuerdo que en la iglesia, en la iglesia también participamos. En la escuela me acuerdo que era lindo el vato porque unas semanas antes se usaba un talón para armar todas las cosas, las escarapelas, las guirnaldas blancas y azul, hacían armar, después adornar todo el patio, armar el escenario. Después cuando te venía todo lo que era parte de sonido, a uno le gustaba mirar, ¿viste? Porque era lindo. Y me acuerdo que no había clase, algunos días, 3 días íbamos a la escuela, pero no había clase en la primaria. Y se armaba muy lindo, porque son cosas que van pasando y cosas que van quedando.
1: ¿Qué?
2: O los datos de la escuela, o ir a comprar el kiosquito que estaba dentro de la escuela.
1: ¿Cuántos recuerdos? Sí.
2: Por ahí se escuchaba también una maestra que lo notaba un compañero. Siempre me acuerdo de eso, estábamos en el acto y por ahí la maestra lo retaba a un compañero porque se ponen a reír.
1: Ay, yo.
2: Esas pequeñas cosas que puedes decir, wow, no te olvidas más, ¿no?

0: Y tomar chocolatada a la mañana.
1: Ahí está, contando todo lo que pasaba, ¿no? En el mes de mayo.
0: Y por primera vez, algunos llevaban un guardapolvo blanco que...
1: Ahí se ve, mire la Panamericana, cómo está listo, boludo.
2: Decime ahorita.
0: Un guardapolvo blanco en la semana.
2: Uy, el micro, cuidado.
0: Así que, muy pero muy lindo. Pasamos el temita lindo de Alex Campos, el sonido de silencio, Edu, si estás por ahí.
2: Sí, qué lindo tema, che.
0: Así que tengan un lindo sábado.
2: Está en chamamé. Un
0: saludo para Aristóbulo también.
1: Para Aristóbulo.
2: Gracias, amigo.
0: Y para toda la producción.
1: Dios te bendiga, Ale de Garín. Saludo a Margarita.
0: Lo que era el canapé, el 25 de mayo.
1: Nos mandó una foto del mate.
0: Al mediodía, ¿ah, sí? La empanada te quitaban en la escuela, ¿no? Así que crecí. Esta semana,
2: el
0: 25 de mayo, ir a la primaria.
2: ¿No quiere contar toda la historia? ¿Me va a llevar al programa, che? Sí. Después un día le invitamos al programa que nos cuente, ¿eh? Gracias, gracias, amigo.
1: Gracias, Ale, Dios te bendiga mucho. Tenemos un mensajito por acá también. Alicia, uno, Pablo. Alicia de Garín, ¿eh?
2: El del País de la Maravilla,
1: sí,
2: mi amiga.
1: Sí, Alicia. Sí.
2: Cuénteme.
1: Dice, buenos días, Amanecer Criollo, bendiciones para todo.
2: Sí.
1: Este mes es hermoso.
2: Obvio.
1: Yo nací cuando empezó la Revolución de Mayo. Dice, me pasan un chamamé, soy Alicia... Sí. Álvarez, ¿eh?
2: Es de mi tiempo, Alicia.
1: Ajá, sí.
3: ¿Cómo que con años?
2: Alicia, pero fue en el 1800 la revolución.
1: Dice, un feliz cumpleaños para Leo González.
2: Sí.
1: En ahora...
2: Vamos, operador.
1: Él está en Córdoba, Leo González.
2: En Córdoba, traen más
1: Le voy a grabar el tema, dice.
2: Sí, grábelo.
1: Que lo cumpla feliz para Leo González.
2: Arriba, arriba, gente linda. Feliz cumpleaños, mi amigo. Vamos.
1: De parte de Alicia Álvarez.
2: ¡Ah! Recibilo, amigo, de parte de Alicia. Vamos, arriba, arriba, arriba.
1: Esta mate en esta mañana. Vamos, en Amanecer Criollo.
2: Que lo cumpla. Cumpla feliz.
1: Que lo cumpla, Leo González.
2: Vamos, operador, vamos, qué lindo. Vamos, vamos, vamos. Así me gusta, operador.
1: Y para todos los cumpleañeros de este mes de mayo.
2: Que los cumpla feliz, Margarita y mi nietita. Feliz
1: para el día del himno también. ¡Feliz cumpleaños!
2: ¡Feliz cumpleaños, himno nacional! ¡Vamos!
1: ¡Vamos, Aristóbulo!
2: ¡Me emociono, me saco,
1: ¡Me saco!
2: ¡Ay, que me descontrolo, me puedo! ¡Agárreme, agárreme! ¿Qué es eso?
1: La selección.
2: ¿Qué es eso? La selección, estamos. Falta poquito, ¿eh? ¿Cuántos? 20 días faltan. Yo he escuchado. Pongo, operador, que me emociono, ponga. Nada más tiene un pelotazo que me desarma el estudio acá,
1: Dice...
2: Sí. Escucha, qué lindo, se me eriza la piel.
1: Dice, un feliz cumpleaños para Leo González, ahora él está en Córdoba. Le voy a grabar el tema. Qué rico, dice, locro, yo comía mucho locro, mi padre lo hacía.
2: Rico,
1: se levantaba a las 6 de la mañana para prender el fuego y le ponía de todo, dice.
2: Comían a las 10 de la noche, entonces.
1: Qué tiempo lindo, ustedes son de bendición. Dice Alicia que recordaba todos esos tiempos ayudando a su papá de temprano, hacer el locro en la fogata, una oración de temprano, en la vereda, bendiciendo el barrio, bendiciendo la vereda, bendiciendo el locro.
2: Yo tengo algo para Alicia. Hizo. Ya que Alicia se acuerda los recuerdos de cuando el papá prendía el fuego, el 25 de mayo, en calle Gutiérrez vamos a hacer un lindo locro. Ahí le invito a Alicia a que vayan a comprar, muy baratita la porción. Vayan a buscar el locrito ahí en la casa de Don José. 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
3: ¿Cuánto hizo?
2: Un lindo locro, vamos a hacer. Don Pablito, un amigo se comunicó con nosotros, lo quiero saludar. Waltercito Rodríguez, nos está escuchando. Operaron a su esposa esta mañana. Queremos mandarle un abrazo grande, que Dios bendiga a la esposa de Walter. Y ahí dice, estamos mirando, el programa, muy
1: bueno.
2: Qué bueno,
1: ¿de dónde es Walter?
2: Waltercito creo que de acá de... Corregime, Walter, mandamos un mensajito, no sé si de La Paloma, Ricardo Rojas, algo así, creo.
1: Bueno, que no, él, si nos está mirando por YouTube, puede también en los comentarios, ahí que nos escriba en el comentario de YouTube, que Edu después nos va a estar pasando quién nos escribió, quién nos mandó saludo.
2: Me pide un chamamé, don Pablito, un chamamé, así que lección ahí del operador para nuestro amigo... Waltercito, Walter, te queremos mucho. Dios te bendiga, voy a la familia, Gracias por el mensaje.
1: Bien, por acá nos mandaron un audio. Buenos días.
4: Hola, muchas bendiciones para todos. Dios los bendiga mucho. Acá escuchando la radio con Tizi. Acá, hermoso el programa, la verdad que es un día hermoso el de hoy. Y verdaderamente es un aporte terrible que hacen cada sábado en la mañana.
2: Ajá.
5: que te mando bendiciones, chao.
2: Qué lindo, ¿quién es ese pichoncito?
1: El nombre, nos nombró el chiquitito, ¿cómo se llama? ¿Tiziano? Tiziano, y él no nos puso el nombre, pero bueno, por acá...
2: El papá de Tiziano, ¿el papá?
1: Sergio Barrera. Sergio Barrera, te bendecimos en esta mañana, Tiziano, todo ahí, Tiziano, haciendo el aguante en Amanecer Criollo, qué lindo. Después te vamos a dedicar un lindo chamamé para que entres en calor en esta mañana, que zapateen un poco, ¿no? Y palabra de Dios.
2: Mirá, Tiziano, ahí lo tenía Cartucho que te saluda, ¿eh? De Amanecer Criollo, mirá. Acá, mirá qué facha que tiene.
1: Está panza para arriba, Cartucho, ¿eh?
2: Está horneado, mirá, chulo, y salió.
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2: O se comió algo, ¿qué comió don Pablo?
1: Está gordito, está gordito.
2: El hueso lazao se tragó, me parece.
1: Tenemos otro audio, buenos días. A ver quién está en esta mañana.
7: Sí. Buenos días, hermanos, Dios los bendiga. Me hicieron reír, le mando un audio.
2: ¿Quién es?
7: Leo es el hijo de mi amiga, que se fue a Córdoba y ahora está viviendo ahí. Y somos, es de la edad de mi hijo.
2: ¿Qué?
7: Y este mes tengo muchos amigos que cumplieron años. Parece que aprovecha que está en su programa y le mando saludos. Y bueno, entonces fue el del hijo de mi otra amiga. Tengo un montón de amigas. Y bueno, gracias a Dios porque ahora le estoy mandando un mensaje. Va a salir lo que usted está hablando, hermano, porque... Tengo la radio fuerte.
2: Bajo el volumen de la radio, entonces.
7: Sí, yo voy a cumplir el 20 de mayo, si Dios me da vida, 58.
2: Pero
7: tan
2: ¿cómo
7: grande
2: no?
7: No soy.
1: Aristóbulo, tan grande no es.
2: Es joven.
7: Mi padre ya no lo tengo, pero él siempre hacía locro. Le ponía de todo, mucho cerdo, de todo. El, ¿cómo se llama? La chicozuela, eso que le ponía, rabo. Todo. Así que le mando un audio porque me hicieron reír. Bueno, estoy haciendo mi quehacer, hermano.
2: ¿Qué me toca la caracho?
7: Siempre que puedo le escucho el programa.
1: Gracias, Alicia.
7: La hermana que no está ahora, Cecilia.
1: Sí.
7: Y bueno, Alejandro, el chico que siempre habla, que le gusta darle campo a mí. Bueno, me gusta toda la música. Y el chamamé me gusta mucho.
2: ¿Cuál?
7: Porque mi padre lo escuchaba. Yo no soy de ninguna provincia.
2: Lindo,
7: soy nacido acá en Buenos Aires. Pero mi familia viene de Santa Fe y todo eso. Y, bueno, y me gusta y a veces grabo los chamamés y pasan y se los comparto.
2: Bueno,
7: hermanos, Dios los bendiga.
2: Gracias por el mensajito.
7: Si pudiera, hoy me iría a ver el chico que canta ahí en Renuevo.
2: Ariel Coronel.
7: A ver si por ahí.
2: Sí, traten de venir, va a estar lindo. Sí, no se lo pierdan, se lo recomendamos. Bueno,
1: gracias,
2: gente.
1: Alicia. Dice por acá, buenos días, Pablo, bendiciones. Mandale saludo a Martina, no dice Nadia, de Benavide. Dice, estoy engripada acá en casa, pero lo estoy escuchando, le estoy haciendo el aguante. Así que saludamos a Martina, a su mamá, a su papá, de todo.
2: Y
1: de
2: dijo
1: Benavide.
2: Que no diga nada, dijo don Pablo. Dale, Martina, ¿cuál es yo? Y que no diga nada, dijo.
1: Nadia. Nadia, el nombre de ella es Nadia.
2: Ah, pensé que dijo que no diga nada.
1: No, usted entiende todo mal, Aristóbulo. Salúdela
2: a auricular.
1: Salúdela a Martina ahí a la cámara.
2: Hola, Martina, ¿cómo te va? Buen día. Gracias por escuchar el programita. Mensajito, lindo mensajito. Así tiene que ser mensajito, cortito, gente. No más de 30 segundos, si no, lo borramos.
1: Hay que orar por todos los que están engripados, Aristóbulo.
2: ¿Están engripados? ¿Quién, don Pablo?
1: Y muchas personas están ahí con un cuadro gripal, este cambio de tiempo.
2: Pero eso para que nos toman té con limón y jengibre, don Pablo.
1: ¿En primavera estamos, Aristóbulo?
2: No, don Pablo, estamos en otoño. Estamos con Antonio de la mano yendo para el invierno.
1: Usted se da cuenta porque ya empieza a caer la soja, ¿no?
2: Pero sí, no veo que está toda la... Están todas las sábanas tiradas en el piso de hoja y
1: anda muy resfriado.
2: Y andan los pañuelitos dando vueltas, don Pablo.
1: Claro.
2: Si me ve ahí pasándome los dedos en la cara, ya sabe, don Pablo. Así, tanto no, che, no exageremos.
1: Bueno, ¿qué le parece? No sé cómo seguimos con el programa, Eduardo.
2: Me gustaría escuchar un... Ahí está, firme.
1: El himno.
2: Respeto, por favor, chico, en el himno, ¿eh? ¿Firme? Sí.
1: Vamos con el informe del Día del Himno. Por favor, ¿qué tiene para comentarnos?
2: Un pequeño informe
1: ¿Qué
2: cortito.
1: ¿Qué día fue el Día del Himno Nacional?
2: Don Pablito, ya le cuento. Déjeme que... Yo ya le dije, don Pablito, que tengo la memoria frágil.
1: Sí.
2: Entonces me anoto todo, ¿vio?
1: Muy bien.
2: Tengo un breve informe. Yo voy a ser breve, don Pablito, ¿eh?
1: Sí.
2: El Himno Nacional Argentino.
1: El Himno Nacional Argentino.
2: Sí, argentino, Pablito. Estamos hablando del himno argentino.
1: Bien.
2: Porque cada país tiene su himno.
1: Sí.
2: Y quiero resaltar que esto hay una estadística mundial que el himno argentino, don Pablo, es uno de los más lindos del mundo.
1: Ajá.
2: Le atrevería a decir que está en primer lugar, más o menos, ¿eh? Primero, segundo lugar, pero uno de los más lindos. El himno nacional argentino, Pablo, fue aprobado oficialmente el 11 de mayo
1: de
2: 1800. 13, don Pablito.
1: Hace 5 días atrás fue como...
2: No, hace más de 200 años.
1: Sí, pero Pablito. Fue el cumpleaños, pasó el cumpleaños
2: del himno. Ah, sí, Pablito, sí,
1: el 11 de mayo.
2: Sí.
1: Por eso estamos hablando hoy del himno nacional.
2: Creo que fue el lunes, Pablito, ¿eh?
1: El lunes.
2: Sí, más exactamente, ahí está, operador, gracias.
1: Ajá.
2: Sí. El lunes, 11 de mayo, Pablito.
1: Bien.
2: Después me saca la cuenta, operador. Estamos en el 2026, fue en el 1813. ¿Cuántos años hace? Estoy perdido.
1: En el 1813.
2: 213 años, ¿verdad? Lo saqué así de memoria.
1: Fue creado en el 1813.
2: Sí, 213 años. Pero mire qué rapidez que tiene el Aristóbulo. Ahí bien, está, gracias, muchas gracias.
1: ¿Cuántos años ya que tiene el himno nacional?
2: Señoras y señores, audiencia, hace 213 años que tenemos el himno nacional argentino aprobado como himno de nuestro país. La Asamblea General Constituyente lo aprobó.
1: Ahí está, 213 sí. años, mire.
2: Mire, no le han mentido, ¿vio? Ahí el operador está poniendo prueba de que no me equivoqué. 213 años, Pablo. Anda bien para las cuentas, Pablo, ¿eh? Así lo...
1: Tiene varios años, ¿eh?
2: ¿Vio, don Pablito?
1: ¿Cómo pasan los años?
2: No, pero yo no, el himno, don Pablo.
1: Sí, el himno.
2: Ah, pensé que me decía a mí que tenía 213 años.
1: No, estamos hablando del himno.
2: Ojalá viva 200 años, Pablito. ¿Sabe qué? Bueno, Pablito decía... La letra fue escrita por Vicente López y Planes en 1812, un año anterior de que lo legalicen al himno nacional, Pablito. Lo estaban revisando, lo daban vueltas para arriba, para abajo, estaban mirando a ver qué le podían agregar y acá y llegaron a la conclusión.
1: Sí.
2: Che, este himno está muy bueno. Este himno está muy lindo, no hay que sacar ni agregar. Lo vamos a formalizar como himno nacional de nuestro país. Así que, 1813, el 11 de mayo, fue legalmente nombrado como himno nacional argentino. Como dije, la letra fue escrita por Vicente López y Plane. Y la música fue compuesta por Blas Parera un año más tarde. Así que, señoras y señores, a disfrutar de este hermoso himno. Habemos operador, subamos el himno para deleitar a toda la audiencia.
1: Ahí va. Gloria, gloria.
2: Juremos, gente.
1: Mano en el corazón.
2: Ahí, como dijo el operador.
1: Mano en el corazón.
2: Ahí va. Me hace acordar de mi primaria. En la escuela primaria cuando escuchábamos así, qué lindo, don Pablo, ¿eh? ¿No le hace recordar los actos de la escuela, don Pablo?
1: Sí, cómo no.
2: Cuéntenos, audiencia, ¿no les trajo recuerdos de los actos cuando iba a la primaria? Quiero aprovechar, don Pablito, me vino la memoria. Sí. Espera, que estamos hablando del himno. No me manche el himno, ¿eh? El himno no se mancha, ¿eh? Por favor. Le quiero mandar saludo a la señora Isabel, una vecina de Eduardito Córdoba. La señora Isabel.
1: Ajá.
2: La mamá de don José, fiel oyente, que siempre me reclama. Yo los escucho y no me saludan.
1: Ah, ¿no escucha ella?
2: Sí.
1: ¿Cómo se llama?
2: Isabel.
1: Isabel. Sí. De acá de Amanecer, Pablito, Criollo, de parte de Pablo Díez, don Aristóbulo,
2: sí,
1: y todo el equipo, Eduardo Córdoba.
2: Y Eduardito, ¿eh? Sí.
1: Y la oveja, la nubecita, el capibara cartucho.
2: ¿Cómo que capibara, don Pablo? Ni con propiedad, por favor.
1: Todo te saludamos, todo. Ahí a los pagos de Escobar.
2: Sí, ahí está.
1: Te bendecimos en este día.
2: Te queremos, Isabelita, ¿eh?
1: Isabelita, te queremos.
2: Abrazo.
1: Te
2: ahí
1: queremos.
2: Está. Ahí te mandamos el saludito, Isabel Jalifa, ¿eh? Jalifa.
1: Jalifa.
2: Sí, tiene muy raíces turcas, tiene.
1: Ajá,
2: sí.
1: Tiene un apellido turco,
2: te corre con la cachilla, si se enoja.
1: Con
2: ¿eh?
1: La cuchilla, ¿no?
2: Se enoja, Dice el operador, ay, Dios mío, no voy a pasar por la vereda. Es buenita, Isabel. Le mandamos un besito. Así que bueno, don Pablito, ¿cómo veníamos?
1: Bien, ¿no? Todo hermoso, la verdad, tantos años que tiene acompañándonos nuestro himno nacional argentino. Sí. La verdad que es un placer escuchar el himno nacional. Es un acto de respeto, de obediencia a nuestra bandera, a nuestra nación, a nuestra patria, ¿no? Que nunca se dejó manchar. Así que a seguir con eso y principalmente, ¿no? Poniéndolo a Dios por delante para que pueda bendecir esta hermosa nación que tenemos tan hermosa como es la Argentina.
2: Mira qué lindo, don Pablo, lo que tengo, ¿eh?
1: Sí.
2: Dice así. El 24 de mayo de 1812, el político y poeta Vicente López y Plane, mientras presenciaba la representación teatral de la obra, el 25 de mayo en la Casa de la Comedia, se sintió motivado por la música de la canción del último acto y como decidió escribir las primeras estrofas para acompañar La Melodía. Dice que fue inspirado por una obra de teatro el 25 de mayo.
1: Mirá.
2: Él estaba ahí el año anterior a sacar el himno. Dice que escuchó una musiquita, se sintió motivado y ahí el muchacho empezó a escribir. El 11 de mayo de 1813, la Asamblea General Constituyente aprobó la marcha patriótica, producto de la inspiración poética de López y Plane, con partitura de Blas Parera. Mire usted, don Pablo, eso yo no lo sabía, don Pablito,
1: Tremendo,
2: seguramente lo vi en la primaria, pero claro, como le dije, yo estudié en el 1930, 1930 y pico, ya no me acordaba, Pablito. Así que mire usted qué lindo. No sé si quiere agregar algo, la audiencia nos quiere decir algo más con respecto al temita.
1: No, solamente...
2: No, Pablito, ¿no?
1: No, yo de mi parte...
2: Ya
1: ¿no?
2: está.
1: Sí. Tengo un...
2: Sí, cuéntame,
1: un,
2: Pablito.
1: Un versículo
2: sí.
1: chiquitito, Primera de Corintio 3.23 dice, y nosotros somos de Cristo y Cristo es de Dios. Dice la palabra del Señor.
2: Me lo repite, Pablito, qué dice, lindo.
1: Y nosotros y sí. ustedes son de Cristo y Cristo de Dios.
2: Qué lindo, Pablito.
1: Esto está en Primera de Corintio sí. 3.23. Y ustedes y nosotros
2: sí. todos
1: son, sí. Somos de Cristo, son de Cristo y Cristo es de Dios.
2: O sea que él no desecha a nadie, Pablito. Dice ustedes, nosotros, todos.
1: Sí, todos.
2: No queda nadie afuera.
1: No queda nadie afuera.
2: Somos todos de
1: sí.
2: Cristo.
1: De Cristo y Cristo
2: lindo,
1: es de
2: Pablito.
1: Dios.
2: ¡Ay, qué lindo!
1: ¡Ay, qué...
2: Ay, Pablo, qué privilegio!
1: ¡Qué privilegio!
2: Ser hijo de Dios, amigo de nuestro Dios. Por Dios, cómo no vamos a estar alegres en esta mañana. Vamos, audiencia, ¿eh?
1: 11 qué y lindo, cuarto de sí. la mañana, Edu. Vamos a una tandita musical. ¿Te parece un bloquecito? Tenemos nuestro invitado, no quiero hacerle, pero quiero que nos cuente. Va a estar con nosotros ya acá en el piso, Franco Acosta, más conocido como Panchito.
2: ¡Ah, sí!
1: Es una persona ciega, una persona no vidente. Y bueno, nos va a estar relatando de su vivencia.
2: Nos va a contar su...
1: Con un sentido menos, todo lo que ha padecido y todo lo que ha logrado después cuando dejó entrar a Jesús en su corazón.
2: ¿No? Pablito,
1: sí.
2: mire, gracias hermanos José y Pablo por leer el mensaje. Nosotros somos de Ricardo Roja. Gracias, dice mi esposa, por tus oraciones. ¿Cómo es? Waltercito Rodríguez.
1: Qué bueno,
2: comentamos
1: Walter.
2: Que operaron a su esposa, salió bien.
1: Ajá.
2: Así que nos manda saludos, dice que son de Ricardo Roja, Pablito. Así que los saludamos, Walter.
1: Quiero saludar, aprovechar a saludar también a la familia Rodríguez de Ingeniero Maui, que son fieles oyentes, siempre nos están acompañando.
2: Sí, Pablito.
1: Ahí también a toda la familia Rodríguez.
2: ¿A Marcelito
1: Maui.
2: Sánchez? A Marcelito
1: Salvatierra.
2: Salvatierra,
1: el amigo Marcel, ¿dónde anda?
2: Marcelito.
1: Debe estar con los ñanduces ahí, todo con bufanda, todo.
2: Me dijeron que tiene...
1: Doña Anduce tiene
2: ¿En serio,
1: y un lechuzón grandote en el hombro.
2: ¿De verdad, don Pablito? Quiero foto, ¿eh?
1: Tiene dos lechuzones así. Doña Anduce, acá de costado.
2: Sí.
1: Y un lechuzón grandote.
2: No, Pablito, yo cuando lo vi estaba con la suegra de este lado, que lo estaba acompañando y iban a tomar mate. ¿Qué está diciendo usted?
1: Bueno.
2: No sea atrevido, don Pablo.
1: Saluda a la audiencia y dígale que se mueva, que prepare, que ensille el mate porque ya volvemos. Esto es...
2: Amanecer.
1: Criollo.
2: Ahí va.

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0: Aquí estamos nuevamente en Amanecer Criollo, en este casi ya mediodía estamos llegando acá compartiendo con nuestro amigo Aristóbulo. Y también acá al lado mío lo tengo, sí. Lo vamos a presentar.
1: ¿A quién tenemos?
0: Al amigo de Superando Barrera, Pancho Acosta, no, perdón, Franco Acosta, más conocido como Panchito. ¡Buen día, Panchito!
2: Un aplauso, hola, mi amigo. Muy buenos días a todos. Buenos días también a la audiencia que está ahí del otro lado. Un placer estar acá, un placer. Lindo, gracias, hermano Pablo.
1: Vamos, un aplausito.
2: Hermano Aristóbulo, muchas gracias por la invitación. ¿Qué me hizo? Sí. Muy contento de estar acá. Acá en la 88.9, Renuevo. La verdad, muy feliz de estar acá.
0: Muy bien.
1: Un genio.
0: También queremos contarle que Franco, Panchito, es fiel oyente de Amanecer Criollo, ¿no, Pancho?
2: Así es, todas las mañanas.
0: Todos los sábados.
2: Pongo la pava. Claro, todos los sábados, obviamente. Pongo la pava en el fuego y a escuchar Amanecer Criollo.
1: ¡Qué grande! ¡Qué locutor que tenemos, eh!
0: A ver,
1: Franquito, ¿usted nos escucha todos los sábados?
2: Todos los sábados, firme, firme.
1: Me emociona de tener un oyente acá con nosotros en el estudio, ¿eh?
2: Sí.
1: ¡Qué lindo!
0: Ahí estamos. ¿Estamos? Estoy bien ubicado yo, ¿no? Porque ahora, a ver, decime bien, ahí está Edu. Sí. Perfecto.
1: Esto del streaming me pone hoy medio como que, que para acá, que para allá, no sé qué. Ahí estamos todo lindo, ahí estamos.
0: Bueno, Panchito, vamos a conversar un poquito con vos. Queremos saber de todo lo que venís logrando, todo lo que has pasado. ¿Cuántos años tenés, Panchito?
2: Bueno, mi nombre es Francisco Acosta, más conocido como Panchito. Yo voy a una escuela especial. Es un centro de día, le mando saludos, ojalá que estén escuchando, al Instituto Román Rosell de San Isidro. Ahí, ahí hago distintas actividades, cerámica, arte, repostería, panadería, música. Hago de todo un poco, la verdad que me encanta, estoy muy contento de pertenecer a ese instituto. La verdad que desde que estoy ahí crecí un montonazo como persona.
1: Qué bueno, me va a enseñar un poquito de música y de repostería, Fran.
2: Sí, cuando
1: Panchito,
2: usted
1: quiera.
2: Qué genio. Cuando usted quiera.
1: Lo vamos a tener que visitar, que nos dé un par de clases.
2: Sí.
0: Qué bueno, Panchito. Qué genio. Así que, y Franco vive acá en Benavides, así que vos nos contás que vas a la escuela en San Isidro. ¿Cómo haces para llegar?
2: Y bueno, por ahora, como hay problemas con el 407... tengo que tomarme el 15 hasta Panamericana y 202, de ahí tomarme el 371 hasta Avellaneda y Acceso, y después el 343 que me deja en la puerta de la escuela.
0: ¿Tomás tres colectivos entonces?
2: Tres colectivos porque, bueno, el 407 no está funcionando por un tiempo indeterminado y bueno.
0: Aristóbulo, estamos hablando que es una persona ciega,
1: Pablito,
0: una persona no vidente.
1: Es un ejemplo, a veces tengo que tomar un colectivo para ir a hacer las compras y estoy medio renegando porque tengo que tomar un colectivo.
0: Y acá Franco nos cuenta que para ir a estudiar de lunes a viernes, ¿estudiás, Franco?
2: De lunes a viernes.
0: Sí. ¿A qué hora tenés que entrar a la escuela?
2: Lunes, martes y miércoles, turno completo. Jueves entro de a la mañana hasta el mediodía y los viernes también entro al mediodía y salgo a la tarde.
0: ¿A qué hora estás saliendo normalmente de tu casa?
2: Y de mi casa salgo a las 7 de la mañana.
0: ¿Llueva o frío?
2: No. Si llueve, me dijeron que no, hay problema por el tema del bastón.
1: Sí.
2: Me dijeron que no me arriesgue.
1: Claro.
2: Bien. No hay ningún problema.
0: Bueno, pero mirá el sacrificio importante que hace Panchito, una persona ciega, para poder estudiar.
1: Sí.
0: Y en la escuela, por ejemplo, ¿qué estudias?
2: Bueno, yo el año pasado terminé mi secundaria completa. Este año estoy con una materia en matemática, que fue la única materia que me quedó de este año, que estoy con una maestra integradora, que le mando un fuerte saludo y un fuerte abrazo también.
0: Sí, porque después puede enviarle el link para que ellos puedan ver que estuviste acá. Sí,
2: a mi maestra integradora también le mando un fuerte abrazo.
1: Qué lindo.
2: Que ella, la verdad, que hace un gran esfuerzo también para los jueves estar ahí firme y enseñarme esta materia que es tan difícil, que realmente para una persona ciega es difícil, pero no es imposible, porque yo lo estoy logrando. Así que el que quiere puede.
1: Exactamente.
2: El que quiere puede.
1: Qué lindo.
0: Buenísimo. Franco, y queremos entrar un poquito años atrás.
2: Sí.
0: Sé que no tuviste una buena infancia.
2: No.
0: Queremos que nos cuente un poquito porque es gran testimonio. Yo no sé cómo te sentís para contarlo.
2: No, me siento bien.
0: Muy bien.
2: Muy bien.
0: Todo lo que pudo lograr, porque no tuvo una buena infancia,
2: no.
0: Pancho, en un una familia, la verdad, que no sé cómo llamarlo, no quiero usar palabras que por ahí no corresponden, pero bueno, Pancho se tuvo que ir, Franco, en su pequeña edad, con tan solo, ¿cuántos años?
2: 8 años me fui, porque realmente era muy maltratado, mi familia no me quería, porque era una persona no vidente, nací así, y no me quisieron, no me querían, me pegaban, me maltrataban, por cualquier cosa me castigaban. Me dieron una piña que casi me abren un ojo.
1: Dios mío, tremendo.
2: Me hacían trabajar tan chiquitito, me hacían alzar los carros pesados, cargados. Y capaz que mi tía llevaba un carrito re livianito, yo tenía que llevar un carro pesado. Que hace años atrás yo tenía callos todavía en las manos. Que de tanto trabajar con esos carros, ¿no? Porque vos fijate que un nene de 8 años, ¿cómo va a ser semejante carro?
0: ¿Y sin vista?
2: Y sin vista. Y la verdad que era muy difícil, y si yo lo manejaba mal, me decía inútil, que no servía para nada. Después me encerraba en el baño, me pegaba, me metía la cabeza al inodoro. Y la verdad que una infancia horrible, no fui como cualquier nene, que realmente jugaba, que hacía cosas de cualquier nene, ¿no? Y la verdad que no pude terminar mi primaria porque realmente me tuve que ir de mi casa, porque vos fijate que tan chiquitito, no, ¿quién va a bancar semejante maltrato, no?
1: Muy fuerte.
2: Que les peguen, que le hagan de todo. Encima me insultaban a mi mamá, me decían, maldigo la hora que tu madre falleció. Y para mí era un dolor muy grande porque yo era tan chiquitito y perder a mi mami, la verdad claro. Que... fue algo muy grande, fue algo muy difícil para mí.
0: Entonces, Pancho, Franco, terminaste y te fuiste de ese hogar.
2: Me fui de esa casa.
0: ¿Y a dónde fuiste?
2: Me fui a parar a la calle, me dormía en la Plaza de San Miguel.
0: Con 8 o 9 años fuiste a vivir en la calle, en situación de calle, siendo ciego vos, ¿no?
2: Sí.
0: Y siendo un niño.
2: Sí, siendo un nene.
0: ¿Dónde fue ese lugar en San Miguel?
2: En la placita de San Miguel, ahí una vuelta me escapé y mi idea era ir a jugar, despejarme un poco después del maltrato. Y después me quedé a dormir ahí y la verdad que me gustó porque la verdad que mal que mal, o sea, en el momento me encantó porque ya no era maltratado, no era abusado, porque también fui abusado sexualmente. Era manoseado. Cuando mis tíos se iban, yo era manoseado por mi papá. Y él siempre me amenazaba que no diga nada, que él estaba jugando. Y nada, la verdad que...
0: Qué infancia dura, Franco, la verdad
2: horrible,
0: que...
2: Horrible.
0: Fuiste creciendo con todo eso y te hiciste de amistad en la calle con todos estos chicos que estaban en situación de calle también.
2: Sí, me hice amiguito de otros nenes, de más o menos 3 nenes, que mando un beso al cielo. Comento por qué mando un beso al cielo, porque realmente ellos me querían mucho, eran como mis hermanitos. Pero lamentablemente una mañana, nos levantamos para recibir la factura, porque nosotros nos daban la factura en una panadería ahí cerca de la estación de San Miguel, ojalá que siga estando. Y nos daban las facturas todas nosotros, y los panes calentitos.
1: Qué lindo.
2: Y una vuelta yo los levanté y le dije, chicos, vamos a buscar la factura, vamos a buscar los panes. Era una mañana que cayó una helada terrible, así un frío, hermano, no saben lo que era.
1: ¿Y cómo dormían ahí, Panchito?
2: Y para mantener...
1: ¿Ustedes se tapaban con cartón?
2: Nos tapábamos con cartón y si teníamos mucho frío,
1: sí.
2: Nos subíamos uno arriba del otro, hacíamos disfrazadas.
1: Ah, para estar
2: nos
1: más calentito.
2: Manteníamos calentito uno arriba del otro.
1: Tremendo.
2: Y bueno, y cuando yo me levanto así, yo era el más grandecito, y los desperté y no había señales, no se despertaban.
1: ¿Ninguno de ellos?
2: Ninguno de los 3. Entonces yo agarré y Bueno, agarré mis cosas y me fui. Digo, bueno, quédense tranquilos, chicos, que yo les traigo el pancito. Ahora vengo a despertarlos de vuelta, pensando que estaban vivos.
3: Sí.
2: Cuando fui a la panadería, fui, busqué los panes, traje la factura, contento yo. Cuando voy así, veo un montón de doctores, camilleros, de todo, llevándose los chicos. Y había sido que estaban muertos. Habían fallecido de frío.
0: Se habían congelado.
2: Se habían congelado.
3: Hipotermia.
2: Sí.
0: Ajá.
2: Sí,
3: Dios sí. mío.
0: Parte de lo que pasó, de lo duro que pasó Franco en su niñez. Y así fue creciendo, ¿no?
2: Sí.
0: En la calle, por lo que yo lo conozco bien.
2: Sí.
0: Hoy está en nuestro grupo.
2: Sí.
0: Siempre con situación de calle, viviendo
2: sí.
0: Hasta que... llegaste a vivir en el hospital de San Fernando, ¿no?
2: Sí, una vuelta... Ya era más grande, ya era un muchacho adolescente. Y me fui al hospital de San Fernando porque una vuelta me invitaron, otro muchacho que también estaba en situación de calle. Mis amigos me dicen, podés dormir en el hospital de San Fernando, ahí te dan de comer, nos dan desayuno toda la mañana, cafecito. Y están todos los chicos de situación de calle, así que podés ir, me dice. Vamos, te llevamos. Me llevaron hasta ahí, tomé el colectivo, todo con ellos, y me llevaron y bueno, ahí toda la mañana tenía mi cafecito, después tomaba mi té, hasta que una vuelta me agarró un asistente social y me dijo, mira, discúlpame papi, me dice, ¿cómo te llamas? Francisco Acosta, le digo. Vos vivís en situación de calle, ¿no? Sí, le digo, ¿por qué? Me dice, vení, vamos allá a mi dirección, dice. Vamos a hablar tranquilo. Me dice, mira, papi, me dice, yo veo que vos no sos un chico de vivir en la calle y te vamos a conseguir un hogar para vivir.
3: Ah, qué lindo.
2: Porque
3: qué
2: bueno. Realmente yo sé que vos no estás. Yo te veo un chico de familia.
3: Un chico sano, no era malo.
2: Sí.
3: ¿Qué?
2: Y la verdad que me gustaría que vivas en un hogar. No quiero que viva más en la calle, me dijo.
3: Qué bueno.
2: Y bueno, y hasta que me consiguieron el hogar acá en Benavides, acá en Boca Ayúa y Mendoza.
3: ¿A qué edad fue eso, Panchito?
2: Y ya tenía 30 años ya.
3: ¿30 años?
2: 30 años sí. Ya cuando ya vivía en el hogar. Y a los 28 fui a vivir ahí en el hospital de
3: San
2: Fernando. Sí, sí. De los 27 años para atrás, situación de calle.
0: Bueno, ahí vino a vivir al hogar. No recuerdo cómo fue que nos cruzamos. Él ya conocía el grupo Superando Barrera, el amigo Raúl, que le mandamos saludo, que llamó.
3: Raúlito, sí.
2: Sí. Quiero mandar un saludo a toda mi familia, porque realmente son como mi familia. A todo el grupo Superando Barrera. Acá mi amigo Pablo, que es la cabecilla del grupo. Al hermano Raulito, que yo como en forma de cariño le digo abuelo, porque yo no los conocía a mi abuelo, pero es como que lo tomo como si fuera mi abuelo, lo quiero claro. Muchísimo a él, es como si fuera mi abuelo, el abuelo que nunca tuve.
3: Una gran persona, Raulito, ¿eh?
2: Sí.
3: Un amigazo.
2: Sí, y nada, estoy muy contento de estar en este grupo, la verdad, y en esta iglesia también. Yo al Señor lo conozco de muy chiquito, pero lo que pasa es que a la escuelita dominical iba muy de vez en cuando, porque realmente no, mi mamá no era muy cristiana, que digamos. A veces quería que vaya, a veces no. A veces me dejaba ir y a veces no.
3: ¿Que era una tía que la estaba cuidando, Panchito?
2: Cuando falleció mi mamá, me estaba cuidando mi tía.
3: Ah,
2: pero claro. Anteriormente estaba mi mamá.
3: Ah, su mamá.
2: Que bueno, mi mamá
3: sí.
2: Falleció. Y bueno, ella me dejaba muy poquito ir a la iglesia, sí, muy poquito.
0: Yo quiero remarcar algo. Cuando yo lo conozco a Franco, a Francisco, se sumó con nosotros al grupo Superando Barrera. Uh-huh. La verdad que fue, Dios fue haciendo un trabajo hasta el día de
2: enorme.
0: Hoy. Enorme, porque yo le voy a contar algo de la realidad, de lo que yo pasé con él. Yo como líder del grupo, ¿no? Siempre compartimos, hablamos que Dios de misericordia, Dios de amor, que tenemos que perdonar, y él no podía perdonar.
2: No.
0: Estaba muy
3: dolor. Mucho dolor, ¿no?
0: Mucho dolor. No quería perdonar a su papá.
2: No,
0: sí.
2: No.
0: Me acuerdo que me confrontaba y me decía, si a mí me hizo esto, y vos me pedís que lo perdone. Y así había esa lucha y lloraba.
3: Mucho dolor.
0: Y Dios hizo la obra. pudo perdonarlo, hoy, sí. Hoy ya no se enoja. Él cuando a lo primero me recuerdo que hablábamos en el grupo y hablábamos de la palabra y del perdonar, se ponía de una forma que, sí. que no era él, se ponía tal mal, sí. Tenía ese enojo en su corazón, sí. Pero cómo es Dios, cómo va trabajando con cada uno y cada palabra que fue recibiendo, Dios lo fue formando de una manera que hoy Dios está haciendo una linda obra, porque él en un tiempo determinado me dice, ya no quiero vivir más en ese hogar, quisiera alquilar. Así que oramos por ese alquiler, pudo ir a alquilar, a vivir solo. Ahora está en otro alquiler, tiene sus cositas.
3: Es vecino de Raulito también. Sí, sí, sí. Mira qué bendición, qué alegría, sí, son vecinitos.
2: Una gran bendición.
3: Sí.
2: Una gran bendición estar ahí al lado de él.
0: Hoy Pancho logró muchas cosas, tiene su microondas, tiene su cama, su colchón, bien, tiene su mueble. Tiene su equipo de música. Hoy tiene todo armado cuando no tenía nada él.
3: Qué bueno.
0: Qué bueno. Solamente tenía las estrellas del cielo. Sí. Primeramente lo tuvo al Señor, lo recibió en su corazón.
2: Obvio.
0: Y Dios, como dice su palabra, todo vendrá por añadidura.
2: Sí.
3: Qué lindo.
0: ¿No? Y sí. Así fue trabajando Dios. Hay una palabra que yo hoy el Señor me entrega también en el corazón. Esto está en San Lucas, Aristóbulo. Lucas 16, versículo 19, el rico y Lázaro, ¿no? Habla de una persona muy adinerada, el rico, y Lázaro era un mendigo que él mendigaba siempre en la puerta de este hombre, esperando no recibir, aunque sea esa migaja. Y vamos un poquito a meternos en la palabra. Dice Lucas 16, versículo 19, había un hombre rico que se vestía de púrpura y de lino fino y hacía cada día banquete con esplendidez. Había también un mendigo llamado Lázaro que estaba echado a la puerta de aquel, ¿no? Siempre estaba echado en la puerta del rico, lleno de llaga. Dice que este mendigo estaba todo lastimado por la llaga, de tanto arrastrarse. Yo me imagino, tal vez haya sido lisiado hasta Lázaro, ¿no? Y ansiaba y deseaba saciarse de las migajas que caían de la mesa del rico. Y aún los perros venían y le lambían las lastimaduras. Aconteció que murió el mendigo y fue llevado por los ángeles al seno de Abraham. Y murió también el rico y fue sepultado. Y en el Hades alzó sus ojos el rico, estando en tormento, y vio de lejos a Abraham y a Lázaro en su seno. Entonces él, el rico, dando voces, dijo, «Padre Abraham, ten misericordia de mí, y envía a Lázaro para que moje la punta de su dedo en agua y refresque mi lengua, porque estoy atormentado en esta llama». Pero Abraham le dijo, «Hijo, acuérdate que recibiste tus bienes en tu vida, y Lázaro también males, pero ahora este es consolado aquí, y tú estás atormentado. Además de todo esto, una gran cima está puesta entre nosotros y ustedes, de manera que lo que quieren pasar de aquí para ustedes no pueden, ni de allá pasar para acá». Entonces le dijo, «Te ruego», el rico le seguía rogando a Abraham, «pues, padre, que le envíes a la casa de mi padre, porque tengo 5 hermanos para que les testifique, a fin de que no vengan ellos también a este lugar de tormento». Y Abraham le dijo a Moisés y a los profetas, «Tienen, óigalo». Él entonces dijo, «No, padre Abraham, pero si alguno fuere a ellos de entre los muertos, se arrepentirán». Mas Abraham le dijo, «Si no oyes a Moisés y a los profetas, tampoco se persuadirán, aunque alguno se levante de los muertos», ¿no? Y esta historia, Aristóbulo, la verdad que...
3: Tremenda.
0: Es tremenda, me vino esto, ¿no? Cuando hoy estábamos con Franco, ¿no? Acá hablando un poquito, lo primero, antes de arrancar el programa, se me vino esta historia, ¿no? Del rico y Lázaro, ese mendigo, ¿no? Y nosotros con esto queremos llevarte a que en esta vida tenemos que... Dice la palabra del Señor que es mejor dar que recibir, ¿no? Acá cuenta la historia un poquito de este rico. Nunca fijó los ojos en este mendigo. Nunca fijó los ojos en Lázaro. Siempre, y él con mucha, pero mucha plata. Y así todo, el mendigo estaba en la puerta de la casa de él y jamás tuvo un interés en ayudarlo, en darle ese amor como Dios sabe dar al mundo, a nosotros. Y después vinieron las consecuencias, porque la verdad que el mendigo, con esa humildad, con lo que no tenía nada, digamos, fue recogido a los brazos, al seno de Abraham, dice la palabra. Y el mendigo y el rico, la verdad que fue a ese lugar de tormento, de dolor, de llanto, donde no pudo ser consolado. ¿Con esto qué queremos dejarte? Es mejor hacer el bien, como dije en un principio, es mejor dar que recibir. Esto quisiera que aprendamos, ¿no? A tener un poquito de empatía sobre el otro. Yo a veces me pasa con ellos, con estos muchachos no videntes, con Superando Barreras, como saben, yo ando mucho con ellos, vamos a muchos lugares y veo esa falta de empatía hacia el otro, ¿no? A veces. Y no quiero generalizar o por ahí, pero a veces veo que hasta hay personas que tienen vehículos, ¿no? Y gracias y gloria a Dios porque tengan una movilidad, pero por ahí no piensan, ¿y este muchacho cómo llegará a su casa? ¿Podrá Pablo solo distribuirlo a todo? Porque no es uno solo, son varios. Y a veces veo esa falta de
3: empatía, ¿no?
0: De empatía hacia el otro. De amor, en tan simple, en preguntar. Che, Pablo, ¿vos podés con ello? ¿Querés que una mano? ¿Puedo? Mirá, yo vivo a tal lado. A veces me ha tocado personas que sé que viven para tal lado de fulano de tal. Y le digo, mirá, sé que vos lo. No, porque tengo que hacer tal cosa. No, porque me tengo que quedar tal. Y cosas así, ¿no? Que a veces nos molesta un poquito porque decimos, wow, ¿dónde está ese ayudador, dónde está ese el dar, como siempre tenemos que dar, como nos enseñó nuestro papá, ¿no? Como dije, ¿no? Es mejor dar que recibir. Por eso, con esto queremos dejarte, si ves a alguien que esté realmente necesitando, que realmente necesite de tu mano, tendele esa mano de amor.
3: Así es.
0: Esa mano como nuestro papá nos tendió a nosotros en algún momento. ¿Qué nos puede dejar Aristóbulo también con esto?
3: Pensaba, Pablito, mientras usted hablaba, que me acordaba de Raulito cuando él dijo, le pido a Dios que si él me devuelve la vista y me voy a apartar de él, que no me devuelva la vista. Yo no me quiero apartar de Dios. Y pensaba en esto porque cuántas veces en la vida uno acapara, quiere tener, y pierde la sensibilidad por ayudar al prójimo, a gente con alguna discapacidad física, una discapacidad X, lo que sea. Y como decías vos, tenemos que aprender a tener un poquito de empatía y ayudar al otro. El hombre rico, que cuenta en la Biblia lo que hemos leído recién, él no tuvo empatía con Lázaro. Y el día que les tocó partir, cada uno tuvo su recompensa. ¿Qué estamos sembrando? ¿Qué estamos dando para nuestro futuro, para la vida venidera? Si nosotros tenemos un corazón dadivoso, aprendemos a ayudar, aprendemos a dar, como decías, Pablo, ¿no? De poder tener empatía con el que tiene una incapacidad o discapacidad, que podamos aprender a dar, a sembrar, no solo para poder ayudar al prójimo, sino también para que nosotros sepamos que el día que nos toque partir, podemos tener una vida hermosa. En el versículo 22, Pablo dice, un día el hombre pobre murió y los ángeles lo pusieron en el sitio de honor. ¿Qué quiero dejar con esta palabra? Quizás hoy tenés una discapacidad, un problema físico, algo que por ahí te cuesta moverte, no tenés la movilidad o no tenés la vista como una persona normal. Pero dale gracias a Dios, agradecele, porque el día que nos toque partir, aquel que padece, el pobre, el que está pasando por momentos difíciles, Dios le va a recompensar. A Lázaro dice que los ángeles lo vinieron a buscar y se lo llevaron a su gloria. Y hoy, hasta el día de hoy, dice que lo llevaron al lado del padre Abraham.
0: Wow.
3: ¡Qué tremendo! Y quizás nosotros, el día de mañana, cuando nos toque partir, vamos a estar al lado de Abraham, quizás al lado de Lázaro. Vamos a estar con Raulito, con Franco. Quizás vamos a estar con el apóstol Pablo. ¡Qué privilegio! Pero para eso, tenemos que rendir el corazón. tenemos que decirle: Dios, aquí estoy, y tener un poquito también de empatía con el que necesita gloria un poco más que nosotros.
0: Sí. La verdad que
3: enseñanza nos deja Pablito.
0: Sí, Francisquito nos deja una linda enseñanza, porque aparte él ejerce también la música, le gusta mucho la música.
2: Sí, me encanta. Sí.
3: ¿Qué instrumento toca?
2: No, soy cantante.
0: Él le gusta cantar, sí. Él está formando la agrupación cristiana.
2: Agrupación cristiana.
0: A él le gusta mucho la cumbia.
3: Ah, qué bonito.
0: Y por ahí a capela se va a animar. Hay una canción de hace mucho año que él la hizo.
3: Sí.
0: Es su letra. Se llama...
2: Tú eres mi guía.
0: Tú eres mi guía, y le canta al Señor, porque el Señor es su guía en todo momento, y el Señor el que lo acompaña, el que lo lleva a la escuela, el que lo trae, y él le hizo esa letra. Che. A ver más o menos como dice Panchito.
2: También hay una canción que cuesta un poco también mi testimonio, de última si alguien lo quiere escuchar, se llama, lo pueden buscar como Agrupación Cristiana, 19 de abril. Que es la fecha donde yo quedé en situación de calle, ¿no? Y entonces por eso se llama 19 de abril.
3: No, mire usted.
2: Y bueno, ahí cuenta un poco también mi testimonio, cómo yo tuve que sobrevivir y cómo estuve andando, ¿no? Así que bueno, esta canción, Tú eres mi guía, es una canción que la hice a los 11 años.
3: Ah, jovencito.
2: Sí, fue una inspiración.
3: Sí.
2: Y después de ahí en adelante empecé a escribir más canciones y a armar. Y bueno, y ahora, gracias a Dios, ya armé varias canciones, que algunas están subidas a YouTube, otras todavía no, porque estoy haciendo que quede todo prolijo, todo bien, dando todo lo mejor, a pesar que soy no vidente y no tengo ningún apoyo, pero yo trato de esforzarme para que todo salga en buena calidad.
3: ¿Tiene algún grupo,
2: para
3: Francisco,
2: poder
3: que
2: escuchar?
3: Lo... Sí. ¿Algún grupo que lo apoya, que le hace la música?
2: No, lo hago con una aplicación.
0: Estamos buscando para que...
2: Con una aplicación de música donde los DJs ponen las pistas. Vos solamente
3: Muy
2: tenés
3: bien.
2: Que poner la letra.
3: Ahí va.
2: Y yo trato de buscar un que llegue la base...
3: Sí.
2: Que pegue con mi letra.
3: Ahí va, una música acorde a la letra.
2: A la letra.
3: Exacto.
2: Y aparte también el Espíritu Santo, el Señor me va ayudando y me va inspirando en cada letra que voy haciendo.
0: Me,
2: así
0: me
2: sea.
0: Gustaría escuchar a capela, Panchito.
2: Tú eres mi guía.
0: Sí, vamos con esa. A ver
2: qué
0: cómo
2: lindo.
0: Dice.

0: mi guía, porque tú eres mi guía, Señor Jesús.
1: Bravo. ¿Cómo nos trajimos la guitarra, Aristóbulo?
2: Ahorita me emociona y qué lindo ver el talento que tienen estos muchachos en todo, ¿no? En la música, en la memoria. La verdad son un ejemplo. Francisco, te felicito. Muy linda voz, muy linda canción. La verdad, gracias. Es muy difícil cantar a capela. Es difícil y lo hiciste muy bien. Te felicito. Muy linda la letra. La verdad, cuenta tu testimonio.
3: Sí.
2: Y nos dejás una gran enseñanza. Yo, la verdad, estoy muy, muy tocado, Francisco,
3: es con tu testimonio. Es que a pesar de todo, Aristóbulo, sí. A pesar de todo lo que viví, a pesar de todo lo que pasé, yo nunca bajé los brazos, hermano.
2: Se nota.
3: Siempre estuve adelante, le busqué la manera, le busqué la forma para sobrevivir y para estar. Y más que nada estar agradecido al Señor, porque realmente, a pesar de todo, siempre estuve bien agradecido al Señor. Ahora más que nunca.
2: Sí. Se nota.
3: Ahora más que nunca, porque realmente ahora sí soy feliz, soy un hombre feliz.
2: Gloria a Dios.
3: Un hombre que la verdad que con esto le da gracias al Señor, porque este grupo lo armé como agradecimiento al Señor de todo lo que hizo por mí y lo que sigue haciendo por mí.
2: Y tenés un grupo de amigos que también te contienen, te ayudan, te guían.
3: Sí,
2: y es lo que hablábamos con Pablo programas atrás, los grupos de autoayuda, grupos de crecimiento que tenemos, sirven para todo esto, Pablo. Qué lindo.
1: 11-23-08-11-35, vamos a ir con los mensajitos. Dice Franquito, gran amigo, es un ejemplo de seguir adelante. Y mandó un audio también.
2: Ah, sí.
1: Es que nos escribió el mensajito. A ver si lo podemos reproducir. Buen día, a ver quién
4: Franquito, es. Franquito, la verdad, sos un ejemplo.
2: Sí.
4: Soy Miriam, la hermana de Raúl. Te queremos mucho y sos un gran compañero, Franco. Y que Dios te bendiga mucho y tus cosas se acomoden.
2: ¿Qué?
4: Y desde ahora en más tenés que ser feliz, Franquito. Te mereces ser feliz.
2: Así es.
1: Ahí estaba Miriam Romero, ella es hermana de Raúl Romero, nuestro amigo Raúl.
2: La tenía anotada, Pablito, le íbamos a saludar ahora.
1: Desde Casero, no está.
2: Desde Casero.
1: Seguramente nos está mirando por YouTube.
2: Así ahí. Que Miriam.
1: ¿Y cómo suenan esos jilgueros de fondo?
2: Los jilgueritos, Pablo.
1: ¿Qué tiene jilguero, no?
2: Sí, qué lindo.
1: ¿Usted quiere uno, Aristóbulo, un jilguero? Sí.
2: Me gusta porque se nos emociona nuestro amigo Francisco. Sí, sí.
3: Gracias. Escuchando a la hermana a Miriam.
2: Sí.
3: Romero, muchísimas gracias por su mensajito, gracias por su saludo. Le mando un fuerte abrazo y yo también la quiero muchísimo. Y la verdad que me emocionó mucho su mensaje.
2: Qué bueno.
3: Muchísimas gracias.
1: Ahí
3: la
1: está.
3: Quiero mucho.
1: Gracias, Miriam.
2: Gracias.
1: Tenemos otro audio por ahí. Buenos días.
2: Hola. Sí.
1: Dice, a ver quién está.
5: Buen día, gente linda. Hola.
2: Buen día.
5: Feliz día, Aristóbulo.
2: ¿Cómo anda, mi amigo? Sí.
5: Díaz. Pablito.
1: Díaz.
5: Sí. Traten de cuidármelo a Raulito.
2: Sí.
5: Que es un campeón del mundo, pa.
2: Es un genio.
5: La verdad que es un genio.
2: Comparto con usted.
5: A Esteban también.
2: Sí.
5: A la radio, Esteban, no lo invitaste, dice.
2: No, no, de a uno van a venir. Sí.
1: Se equivocó el Panchito, dice que está acá.
5: ¿Y ayer no lo invitaste a comer locro? Le invitaste a Raúl y a Panchito nomás. Y a mí.
2: ¿Qué loco invitó a comer?
5: Sí. Y a Esteban también.
2: ¿Y a Aristóbulo?
5: Dice, yo

0: pensé que me iba a invitar, dice. Pero
1: si
0: bueno.
1: Si no comimos locro ayer, yo estoy en ayuno hace 20,
0: te vamos a dejar afuera, Pablo.
1: Como 14 días que estoy en ayuno, yo no como nada.
0: ¿Cómo es, Aristóbulo?
2: Sí.
0: El capibala ese.
2: No es que capibala, es carpincho.
0: Cada nombre.
2: Sí.
0: Es que vamos a poner capibala, tiene un tremendo gorro.
1: Segundo, un abrazo, no. Segundo. Sí.
3: Hola, saludos, acá estamos con mi papá, recién llegó de trabajar, así que... Bueno, un besito, chau, chau.
2: ¿Quién era? Che, chau, chau.
4: Dios te bendiga, Pablo.
1: Ah, de Salta.
4: Bendiga, hermano.
1: Desde Salta, capitán.
2: ¿Sí?
4: Aristóbulo.
2: Aristóbulo, sí.
4: Desde Salta.
2: Ah, amigo.
4: Te mando este mensaje de vos, hermano.
2: Sí.
4: Que Dios bendiga, y ahí te mando una foto de cómo están las paredes.
1: Mirá, la iglesia.
4: Para el templo y la cocina.
2: Che, pero qué lindo
4: y
2: que va.
4: Y también te mando una foto.
2: Sí.
4: El pastor que no puede estar quieto.
2: Si no
4: me está ayudando a mí, está meta. Ayudando a las hermanas, limpia la iglesia. Y gloria a Dios por todo.
1: Don Domingo Villena.
4: Y agradezco por su programa, que es de bendición.
2: Gracias.
4: Para mí, que los escucho aquí mientras yo trabajo.
2: Muy lindo.
1: Carlito Flores de Salta.
4: Ahí te mando una foto, una selfie que me saqué. Detrás mío está una pared, el fondo de la iglesia. Sí. Que tengo que voltearla esta semana. Y hacer otra pared más allá, 3 metros más allá. O sea, que estoy achicando la iglesia que tenemos, la iglesia provisoria.
2: Sí.
4: Que Dios los bendiga a los dos, Dios bendiga a toda la audiencia. Un abrazo grande.
2: Abrazo, amigo.
5: Sí. Bendiga, Aristóbulo.
2: ¿Cómo brillaba el piso de...?
5: ¿Qué dice usted? ¿Cómo le va?
2: Bien, Aristóbulo. Bien. Sí.
5: Pablito, buen día.
2: Qué lindo.
5: Muchas felicidades. Cuídense, los quiero mucho.
2: Sí.
5: Cuídense del frío. Pablito, ponete la gorrita pompón.
2: El pompón, el pipí. Sí.
5: Pórtate bien. Saludos para todos los hermanitos.
1: Un abrazo,
5: los
1: segundo.
2: Quiero, ¿otra vez segundo?
1: Sí.
2: El segundo mensaje, sí.
5: Así que traten de ubicarse.
2: Siempre estamos acá firme como talón de
6: oro. Hola, bendiciones.
2: Hola.
6: Bendiciones. Amanecer criollo, Dios los bendiga a todos. Bueno,
2: hola.
6: Bendiciones.
1: Cristian Romero.
6: Aristóbulo, Franquito.
2: Hola.
6: Dios te bendiga, me alegra escucharte. Hermanito, tuve el placer de tocar y cantar con vos y también compartir lindos momentos. Así que bueno, que Dios te bendiga grandemente y que bueno, y verte en la televisión me...
1: Mirá, tremendo, Panchito.
6: La verdad que me conmueve todo lo que ha pasado, pero bueno,
1: mirando la televisión.
6: Las cosas viejas pasaron y aquí
1: Cristian
6: Dios
1: Romero.
6: Te hizo nuevo. Así que te mando un fuerte abrazo, Franquito.
1: Gracias, Cristian, por tu mensaje. Gracias por estar ahí. Cristian Romero, guitarrero. A ver cuando se prepare para venir un sábado, Cristian, Está invitado.
2: Le mandé saludo a Franquito.
1: A Pancho. Dice, Pancho. Hermosa canción, Pancho.
2: Hermosa.
1: Te felicitamos por tu gran testimonio. Nadia y Martina de Benavide. Le encantó el testimonio,
2: Sí, muy lindo.
1: Así que...
2: Muy fuerte,
1: Sí, sí. Muy lindo, gracias. Bueno, y estamos acá con el amigo... Franco Acosta o Francisco Acosta, ¿cómo la estás pasando, Panchito?
7: Contento, como dije al principio, feliz de estar acá en esta radio por primera vez.
2: Che.
7: La verdad que muy lindo, la estoy pasando espectacular.
2: Qué bueno.
7: Esperemos que ahí del otro lado también la estén pasando espectacular.
1: Dice por acá también otro mensajito, 11-23-08.
2: 11-35.
1: Dice Miguel Gorosito.
2: Un amigo.
1: Bendecido día. Dios le bendiga. Saludo a Franquito, un valiente.
2: Sí.
1: Dice Miguel Gorosito,
2: Me faltaba algo. Yo me sentía vacío. Ahora sí estoy completo. Miguelito, para vos y tu esposo, un abrazo grande, Gracias por el mensaje.
1: ¿Qué estará haciendo Miguelito ahora, no?
2: Debe estar haciendo empanaditas.
1: ¿Usted lo conoce, Franco, Miguelito?
2: Sí.
7: Es un gran amigo. Yo la verdad que estuve ahí.
2: ¿Ah, lo conoce?
7: Le alquilé una casa a él.
2: Opa.
7: Allá en Garín.
2: Mire usted.
7: La verdad que fueron momentos hermosos que he pasado ahí.
2: Qué lindo.
7: También él me ha ayudado un montón. Me ha dado una gran mano también.
2: Qué bueno.
7: La verdad que
1: sí, porque había...
7: ha sido muy valiente también, porque realmente alquilarle a una persona no vidente yo creo que no habrá sido muy fácil. Vaya a saber qué habrá pasado por su cabeza, pero realmente le pude demostrar que realmente pude.
2: Una gran persona, Francisco.
7: Sí, realmente pude y la verdad que me fui muy agradecido de ahí.
1: Lamentablemente dejó ese lugar, grande, era lindo.
7: Lugar,
1: le encanta
7: lugar.
1: A Franco, le gustaría volver por el lugar, por el espacio que le había preparado Miguel. Miguel le tiró una pared y la hizo más grande, ¿no te acordás?
2: Para hacer zapateo y zarandeo.
7: Hermoso lugar, hermoso
1: sí,
7: lugar.
1: Pero bueno, se le dificultaba por ahí para salir a estudiar todos los días, porque muy allá atrás y... Y bueno, acá está más a mano.
2: Más a mano de la,
1: está
2: los
1: con el abuelo al lado, con Raúl pegado. Así que...
2: Acá tiene cerquita todas las líneas colectivos, Francisco.
7: Sí, acá tengo en todas las líneas de colectivo.
1: Y los negocios.
7: Negocios para comprar. Es más, yo a veces lo acompaño a Raulito. Le digo, Raulito, ¿dónde quiere ir? Vamos, lo acompaño.
2: Bien.
7: Vamos,
1: Franco, vamos. ¿Y te cocinás vos?
7: Sí, yo me hago de todo. De todo, sí. A veces compartimos con Raulito. Le digo, Raulito, mira... a veces hacemos el otro día una mirada, te voy a contar una vuelta, ya que estamos cerca del mediodía.
1: Sí.
2: Me dio hambre, che.
1: Ya que estoy de ayuno hace unos par de días.
7: Estábamos
1: tengo
7: haciendo milanesa la napolitana con papas fritas.
2: Pues míramelo. Oh.
7: Y él hizo la milanesa con napolitana y yo hice las papas fritas. Espectacular. Perdona al hermano Pablo que está acá en ayuna.
1: Llévalo a Aristóbulo, lo invité a Aristóbulo a comer un día.
7: Cuando él quiera.
2: ¿En serio?
7: Mi casa está abierta.
2: ¿Me regalas el privilegio?
7: Obviamente.
1: Y a los muchachos, Franco, allá. A Edu y a todos los chicos.
2: A los
7: cuando
2: tres,
7: quieran.
1: ¿También?
7: Cuando quieran, están invitados.
1: ¿Pero tenés mesa grande?
7: Sí. Tengo la mía y si no, está también la mesa de Raúl, que
2: vamos
7: también
2: a hacer
7: es
2: una
7: grande.
2: Cosa. Francisco, vamos a hacer una cosa. Yo tengo un disco bien grandote. Vamos a hacer una buena raviolada al disco. ¿Lo invitamos a Pablito acá?
7: Sí.
2: ¿A Raulito? ¿Lo invitamos a los muchachos, a los operadores?
7: Sí,
2: que
7: venga toda la radio.
2: Y
7: que venga toda la radio.
2: Después acá en el programa mostramos la foto. ¿Qué le parece, don Pablito? Lo comprometo, ¿eh? ¿Lo organizamos, Pablito?
1: Bueno.
2: Una raviolada al disco.
1: ¿Usted sabe, Aristóbulo, lo será?
2: Pero, por favor, se va a chuparlo. Después me va a contar si sí o no sé.
1: Pero no lo vaya a echar carne cualquier...
2: ¿De qué? No, para los amigos le echo carne de gato nomás.
7: No,
2: le ponemos
7: esa,
2: carne de... ¿Eh?
7: No, eso no.
2: Pero usted probó más rica que la carne de pollo.
1: Comete un poco de escabeche.
2: Pobre gato. Ahí anda uno, ahora lo vamos a llevar para acá, al guiso.
1: Prepare una palabra para compartirnos, ¿eh?
2: ¡Ay, por Dios, don Pablito!
1: Ya lo voy a correr con la palabra, usted, porque usted está por nos quiere dar gato de comer, ¿no? No,
7: cualquier
2: usted va a
7: cosa.
2: Probar carne blanca, va a comer usted.
1: ¿Qué dice? Sí, vamos a ir a una tandita musical,
2: Pablito.
1: Porque ya nos queda pocos minutos y volvemos.
2: No? ¿Sí?
1: Sí, bueno. Ya son las 12. Se nos pasó la mañana el galope.
2: Dios mío.
1: Y volvemos con Panchito. Así que te dejamos escuchando un tema, no te muevas porque esto es...
7: Amanecer criollo.
2: ¡Qué grande! ¡Vamos!

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Con su permiso voy a entrar aunque no soy convidado, dijo Atahualpa, pero en mi pago un asau no es de naide y es de todo. 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

0: Gloria a Dios, acá estamos nuevamente. El amanecer criollo. Vamos, Aristóbulo, vamos. Vamos, estamos con Franquito. Ahí los renuevos, se lo queríamos dedicar para el amigo Miguel Gorosito, que le gusta mucho, ¿eh? Aristóbulo, dedíqueselo.
1: Ahí, Miguelito, para vos que te gustan el grupito Los Renuevos, ahí te los dedicamos con todo el amor de Amanecer Criollo.
0: Sí, ahí estamos, ahí estamos. Ya. Tenemos un audio ahí al 11-23-08-11-35. ¿Quién está? Buen día.
1: Che.
0: A ver quién está en esta mañana.
1: ¿Quién está? A ver.
2: Saludos, Pablito, acá estoy.
1: ¡Ah, mi amigo!
2: ¡Uno a la parrilla!
1: ¿Qué?
2: Porque este asado no es de todo.
0: Ajá.
1: Aristóbulo.
2: Abrazo, Pablito.
0: Ahí está Marcelito Salvatierra de los Pavos de Ingeniero Maui. Ahí en esta mañana aprendido Amanecer Criollo. Buenos días, buenos días. A ver quién está, quién está.
3: Buen día, mis hermanos queridos. Dios los bendiga.
1: Eche Guille.
3: La verdad que es lindo escucharlos. Hoy trabajo, escucho un último poquito, pero cuando no trabajo, los escucho.
0: ¿Quién es? ¿Quién es?
3: Me hacen recordar a...
1: ¿A quién?
3: Tal vez a... Me llevan a mi infancia.
0: Uy, qué bueno.
3: Hijo de tucumano.
0: Hijo de
3: una madre santiagueña. Imagínense que
0: miró vos,
3: que el folclore.
0: Qué cruza,
3: toda la vida.
0: Esta chacarera.
3: Y hoy escuchando esas letras hermosas, adorando a Dios, al ritmo del cual nos criaron. La verdad que.
0: ¿Quién será Aristóbulo?
3: Me encanta.
1: No, así que tiene.
3: Les mando un abrazo. Dios los bendiga. Aquí Oscarcito Sosa. Oscar Sosa les manda un abrazo.
1: Oscarcito.
0: Oscar Sosa, Dios te bendiga, que el Señor te sorprenda en este
1: Oscarcito,
0: día. Estabas trabajando, que se te sea leve. Este sábado 16 de mayo, ahí te bendecimos en este día. Gracias por estar del otro lado, sangre tucumana y también santiagueña. Vamos, vamos arriba, nuestra tradición, nuestra patria, nuestra cultura. Vamos, vamos a Amanecer Criollo.
1: Ah, sí, el himno nacional argentino, que es el más lindo, ¿eh? Sí, con Amanecer Criollo, ¿cómo suena, eso era lindo.
0: ¿Tiene una palabrita para compartirme de parte de Dios, Aristóbulo?
1: Pero sí, Pablito, para usted, Francisco y toda la audiencia linda. Les dejo, miren qué linda. Isaías.
0: Isaías.
1: Capítulo 43.
0: Ajá.
1: Versículo 1 al 2 o 3, a ver, al 3 me parece. Sí. Dice así, don Pablo.
0: Espera, que voy a buscar. Estoy en Isaías 57, yo voy a llegar.
1: Un poquito para atrás, 43.
0: Un poquito para atrás.
1: 56, 55, 54.
0: ¿Isaías cuánto?
1: 43, Pablito.
0: 40, 41, 43.
1: 43,
0: ¿versículo qué?
1: 1, señor.
0: 1.
1: Sí.
0: Dice como título, Jehová es el único Redentor.
1: Qué lindo, Pablito. Acá dice, en mi versión, solo Dios salva.
0: Amén.
1: Me vino esta palabrita en memoria de Francisco, del testimonio hermoso que nos contó hoy, ¿eh?
0: Vamos, vamos con esto entonces.
1: Así que le dejo a los chicos del grupo No Vidente, les dejo esta palabrita y a toda la audiencia linda. Dice
0: también
1: así.
0: También queremos saludar al... también queremos saludar al...
1: ¿A quién, Pablito?
0: Allá al predio de...
1: ¡Ah, al hogar de jóvenes!
0: Al hogar de jóvenes que están prendidos. Ahí están. Estamos conectados ahí todos los muchachos. Queremos saludarlos, queremos bendecir. Y esta palabra para todos ustedes también. Y dices en Isaías 43:1.
1: Ahora, pueblo de Israel, Dios tu Creador te dice... Ahí va, ¿eh?
0: Sí.
1: No tengas miedo.
0: No tengas miedo, no temas.
1: Yo te he librado. Te he llamado por tu nombre y tú me perteneces. ¡Guau! Aunque tengas graves problemas, te dice el Tata Dios, yo siempre estaré contigo. Así que no te sientas solo, amigo. Dice, cruzarás ríos y no te ahogarás. Caminarás en el fuego y no te quemarás. Y te dice Dios, porque yo soy tu Tata Dios y te pondré a salvo. Yo soy el Dios Santo de Israel. Así que a toda la audiencia... Al grupo Superando Barrera, al grupo Reino de Dios, los chicos del hogar ahí de Frutosos Días, del pastor Julio Ronchini. No tengan miedo, porque el Tata Dios siempre estará con nosotros, con ustedes, contigo, conmigo.
0: Ahí está, también queremos saludar a los amigos del Clamor, ¿eh?
1: Ah, Pablito, ¿están escuchando?
0: Ellos también están escuchando.
1: Para los chicos del Clamor en el barrio también,
0: para todo ello, dice el Señor, Isaías 43:1. Ahora sí dice Jehová, creador tuyo, Jacob, y formador tuyo, Israel. No temas, dice el Señor en este sábado, ¿eh?
1: Y poné tu nombre, donde dice Jacob, Israel, poné tu nombre. José, Francisco, Pablo,
0: Te dice, no temas porque yo te redimí, yo te formé, yo te puse nombre y mío eres. Dice el Señor, te guarda en este día, te cuida porque nosotros somos de Él. Él es como esa gallina protectora que guarda sus pollitos. Así es el Señor hacia nosotros. Así el Señor lo cuidó a Franco, a Panchito, de su niñez hasta ahora. Así te va a cuidar a vos, te va a guardar y así nos guarda a todos nosotros en este sábado y de acá en adelante. Así que qué linda palabra en esta mañana, el Señor hemos compartido. Bueno, Panchito, ¿cómo la pasaste en esta mañana? ¿Tenés la oportunidad de poder estar saludando a alguien, decir algo?
4: Bueno, quiero saludar a todos mis compañeros del colegio, también a todos mis profesores y maestras.
1: Bien.
4: Al director también, a Martín.
1: Ah, me vi Martín,
4: El director Martín, también le mando un gran saludo, un gran abrazo.
1: Sí.
4: Y bueno, también a todo el grupo.
0: A la hermana Alicia.
4: A la hermana Alicia, que es donde estoy alquilando ahora. Y bueno, a sus hijas también, que no me acuerdo el nombre. Pero bueno, les mando un saludo a cada una de ellas también. Que ellas también, la verdad que me recibieron bien. Estoy muy contento también de estar ahí. La verdad que me recibieron muy bien.
1: Hermoso.
4: Son muy buenas personas.
1: Bien.
0: Gracias por tus testimonios, gracias por venir a haber compartido acá en Amanecer Criollo, todo lo vivido, todo lo que Dios va haciendo y lo que aún va a seguir haciendo.
4: Va a seguir haciendo.
0: Sí, lo, creemos, se vienen cosas tremendas, Panchito. Bueno, anhelo tantas cosas para ellos, para el grupo Superando Barrera, que Dios ya sabe. Están mis peticiones ahí y sé que en algún momento el Señor va a suplir con lo que anhela mi corazón.
1: Así es, Pablito.
0: Bueno, Aristóbulo, nos estamos despidiendo en esta mañana.
1: Audiencia linda, gracias por estar del otro lado, por cada mensajito que nos hacen llegar, que nos alegran tanto, nos bendicen. Y les dejo esto, Salmo 91:1. Vivamos bajo el cuidado del Dios Altísimo. Pasemos la noche bajo su protección. Él es nuestro refugio, el Dios que nos da fuerza, el Dios en quien confiamos. ¿Cómo no vamos a estar alegres? Audiencia, gente linda, gracias por estar. Los esperamos el próximo sábado, Dios mediante. Gracias, Pablo. Gracias, Francisco. Y gracias, operadora, y a los chicos que estuvieron acompañándonos. Dios les bendiga y buen fin de semana.
0: Quiero aprovechar a saludar a toda mi familia, a toda la gente linda que nos acompañó en este sábado. Bendecirte con la paz de Cristo, bendecirte con el amor de Cristo. Gracias por estar prendido a Renuevo Radio, prendido a Amanecer Criollo. Saludo a mi familia, a mi esposa, a Carla, a todos. Y estaremos el sábado que viene firme como palenque de campo de jineteada. ¡Arriba, que es alegría! ¡Vamos! ¡Vamos! ¡Alegría, alegría! Si preguntan por qué estoy contento. Si preguntan por qué canto así.
1: ¿Por qué?
0: Porque Cristo
4: me ha lavado.
1: Arriba.
0: En una nube volverá.
1: ¡Vamos, Francisco!
0: ¡Vamos arriba, vamos!
1: ¡Cante, Francisco! ¡Vamos!
0: ¡Volumen!
1: ¡Vamos, Del!

0: pasar todos, así terminamos con alegría, Amanecer Criollo. Muy bien los operadores ahí, vamos.
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0: ¡Eso! Con alegría, preparándonos para la reunión de esta noche, vamos.
2: ¡Y otra vez! ¡Hola!
0: ¡Hola!
2: Arriba, arriba, arriba, que esto es alegría. El Señor nos libró.
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0: ¡Oh! ¿Qué sucede?
2: Maravillosa.
3: Maravillosa.

0: ¡Ahora, Pancho!
1: Me caigo de espalda.
2: Esto se está poniendo bueno, ¿eh? No, le estamos preparando el ambiente al muchachito que viene hoy, a Ariel Coronel.

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0: tu opinión y la respeto, al igual que la comparte mucha gente. 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Ok, corto y preciso porque tengo que trabajar en el álbum. Dime, Jay, Shanger, nosotros somos los Underdog. Sí, tú sabes. ¡Aquí, amigo!
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2: 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Alabado sea Dios. No mira cara de hombre. Lo que mira son corazones que se arrepienten, que se llenan de tristeza porque han pecado contra Dios. Y vienen a Él y los llena de Espíritu Santo y fuego para que sean vencedores también. Alabado sea Dios.

Te voy a hacer un cuento. Había una vez un hombre que se enamoró de una señora llamada Mentira. Ella le daba todas las cosas y los placeres que él quería, hasta que se dio cuenta que ninguna de esas cosas que ella le ofrecía...

misericordia los alcance, Padre, como tú lo hiciste conmigo. 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

0: fue un golpe tan bajo para nuestra vida, tan inesperado, tan injusto. Pero venía ese mensaje: den gracias a Dios por todo.
1: Fe es cuando le das gracias a Dios aun cuando las cosas no van bien, pero confío que tú sigues siendo bueno, confío que tú sigues siendo fiel y que tú me darás la fortaleza y la gracia que necesito para seguir adelante.

0: amigos, les saluda Carlos Erazo y en esta ocasión me encuentro aquí con mi querido Alex Campos celebrando el lanzamiento del disco nuevo de Alex llamado Esencia.
1: Esencia.
0: Ya disponible en todos lados y lo que estamos haciendo es que estamos platicando un poquito sobre cada canción, sacándole el jugo, el detrás de escena, el corazón detrás de cada una de estas letras. Y en esta ocasión vamos a hablar de Gracias Cristo. Alex, cuéntanos el detrás de escena de esta canción.
1: Fíjate que estaba en casa, dentro de todo el proceso de creación del disco, y un día en mi tiempo con el Señor, más allá de buscar una canción, que ya había renunciado como que voy a buscar canciones mías, simplemente tenía la guitarra y dentro de mi tiempo devocional, comencé a expresarle lo que había en mi corazón, ¿no? Esa gratitud de donde Él me sacó, de donde Él me llamó. Yo conocí al Señor a los 12 años de edad, pero vengo de un hogar disfuncional, de un hogar de violencia, vengo de un abuso sexual de pequeño, vengo de mucho rechazo, de una autoestima baja, y quise expresarle eso en la canción, ¿no? En medio de mi soledad, en medio del vacío que tenía, vino Jesús a mostrarse conmigo, vino a llamarme, vino a revelar su amor para mí. Y en esa línea de la verdad de mi vida, encuentro la verdad de Cristo. Y esa verdad de Cristo es la que hace que yo pueda decir, gracias Cristo. Tú eres bueno, en verdad, gracias por amarme, gracias por haberme llamado y gracias porque me diste un propósito de vivir, me diste sueños. Y es una canción muy personal que me atreví a escribirla solo, ¿no? Cuando la terminé fui y se la mostré a mi familia. Amor, primero a mi esposa Natalia, tienes que escuchar esta canción, mira, la escribiste tú solo. Yo sí la escribí yo solo, me dijo, está súper hermosa.
0: ¿Pero por qué te sorprende? Le dices.
1: Claro, porque ya había en ese tiempo, estaba ya sentándome a escribir con gente. Entonces ya venía viajando a escribir con uno, viajaba a escribir con otro. Me dijo, ¿y esa con quién la escribiste? No, la escribí solo. Súper bien. Entonces estaba muy orgullosa de que había logrado escribir una canción sola dentro de lo que era una canción congregacional, ¿no?
0: Sí. Mira, el otro día estábamos hablando hace un tiempo y mencionaste que estamos hablando sobre algunas de las críticas que posiblemente te han hecho a ti a lo largo del tiempo. Y algo que me pareció curioso y cuando me lo dijiste me pareció extraño, que una de las críticas que te han hecho anteriormente es que quizás algunas de tus letras como que no tocan tan explícitamente Cristo, Jesús, la iglesia.
1: Sí, que no mencionan a Dios. O sea, sí, tus letras no mencionan a Jesús en ningún lado, tus letras no mencionan a Cristo. Entonces pareciera que le estuvieras cantando a una mujer, sí, o al amor o algo diferente.
0: Muy poético. Y me parece interesante porque cuando me lo contaste, te voy a ser honesto, me sorprendió porque yo conozco tu carrera y yo digo, pero si Cristo está bañado en todos los álbumes, en cada canción, incluso si no lo menciona explícitamente. Cuéntanos un poquito más de eso y pues en esta ocasión, pues en esta canción sí eres muy explícito.
1: Sí.
0: Tú te abres el corazón y directamente dices gracias Cristo y hablas sobre el proceso, la tormenta y el agradecimiento en tu corazón. Cuéntanos un poquito detrás de eso.
1: La cosa es que como artista, como creador, como poeta, que Dios quiso que sea, porque no soy poeta porque lo estudié, sino porque...
0: Tu título universitario no es poesía, entonces.
1: No es poesía.
0: Ah, ok.
1: Encuentro que en mi expresión yo puedo hablar de Dios, yo puedo hablar de la esencia de su corazón y no tengo que mencionarlo. Me encanta cuando Francisco de Asís le dice a sus seguidores en ese momento, vayan y háblenle al mundo, vayan y prediquen al mundo y si es necesario usen las palabras. A veces no necesitamos ni decir ni que soy cristiano o usar nuestras frases cristianas para que la gente vea que soy cristiano. Que sí. No. Nuestras acciones, nuestra vida, nuestra lírica natural debería reflejarlo, que nuestras palabras vayan salpicadas, sí, lo que tú dices,
0: sí,
1: salpicadas de Jesús. Y mi poesía siempre al final termina hablando del que murió en la cruz, siempre hablando del que restaura, el que abraza,
0: sí,
1: el que nos lleva en sus brazos. Pero vuelvo otra vez, ¿no? Al ser un disco congregacional, entiendo que en la iglesia necesitamos usar las palabras eclesiásticas que necesitamos para dar gracias. ¿A quién? Gracias, Cristo. Gracias, Cristo. Eres bueno, en verdad. Gracias, Cristo. Sí. Gracias, Cristo. Dentro de, en mi caso, de agradecer lo que Dios ha hecho en mi vida, ¿no? Sí.
0: Y me encanta eso porque, claro, si tú te pones a pensar, en mi caso, pues yo me relaciono con mi esposa de muchas formas, pero eso no significa que cada vez que yo la veo yo digo, esposa mía, qué bueno verte. Y si no le digo esposa mía, es porque no la estoy llamando por nombre. A veces simplemente estoy junto a ella, a veces no hay una palabra. No hay necesidad de decir una palabra para saber que estamos juntos y estamos pasando tiempo. Y creo que cuando piensas en Dios y cómo nos invita a tener una relación con Él, nos invita como alguien que dice, eres libre para ven y tú puedes estar conmigo. Y lo vemos en tu música, Alex. Vemos cómo tú te expresas. Y así como te digo, me sorprendió cuando me dijiste eso, porque yo digo, pues es obvio, no tiene que decir esto o lo otro o de esta forma para saber el corazón tuyo y hacia dónde vas con tu música.
1: Y yo creo que tiene que ver también un poco con la cercanía que comienzas a tener con Dios cuando te acercas a Él, cuando ves que puedes tirarte a su presencia y comienzas a tener esa relación. Te das cuenta que Dios no necesita que le estés diciendo sus títulos para que entonces Él se sienta bien. En algún momento se los vamos a decir, vamos a exaltarle porque Él es el Rey de Reyes, el Señor de Señores, el Alfa y el Omega, el principio y el fin. Pero también tenemos la oportunidad de decirle papito.
0: Sí. Sí.
1: De decirle dulzura.
0: Sí.
1: De decirle el brillo de la mañana. Tú eres el aire del respirar. Tú eres el primer aroma, el aroma del café en la mañana. Tú eres los besos del amor. En tantas cosas que se revela Él. Y estoy seguro que en la sinceridad y en la honestidad de nuestro corazón, Él está esperando más eso que en las palabras aprendidas religiosas que se vuelven una muletilla, pero que realmente no son la esencia de lo que quiere expresar nuestro corazón.
0: Para concluir este segmento, si alguien te preguntara, hey, bro, sí, ¿qué pasa cuando sí está bien darle gracias a Dios cuando las cosas van bien, cuando pues Dios me ha dado algo, pero qué pasa cuando estoy pasando por un proceso difícil, alguna tormenta? ¿Será que debería de darle gracias a Dios? En la canción en particular hablaste sobre la tormenta y cómo en medio de ella tú le das gracias a Dios. ¿Por qué habríamos de darle gracias a Dios aun cuando parece que las cosas puede que no estén yendo como uno quisiera?
1: Yo creo que la gratitud es algo que de alguna forma exalta a Dios de una forma tan poderosa y tan especial. Hace muchos años atrás entendí eso, que Dios quería que le diéramos gracias por todo. O sea, no especifican, denme gracias a Dios por las cosas buenas que les pasan. No, den gracias a Dios por todo. Y ya, y ahí termina la frase, den gracias a Dios por todo. Y cuando escuché eso, meses después muere mi hermano de 16 años. Fue un golpe tan bajo para nuestra vida, tan inesperado, tan injusto. Pero venía ese mensaje, den gracias a Dios por todo. Y yo me acuerdo que me bloqueé dentro del dolor de mi corazón y yo decía, gracias Dios, gracias Dios, gracias Dios. No entiendo. Yo decía, yo tenía dos frases, no entiendo. Pero gracias Dios, no entiendo. Y eso lo repetí durante 40 minutos que me demoré caminando de donde estaba hasta la casa. No entiendo, no entiendo, no entiendo, pero gracias Dios, gracias Cristo, gracias Dios, gracias, no entiendo. Y en esa gratitud estoy adquiriendo esa fortaleza de Dios, porque la vida nos va a presentar momentos difíciles, momentos maravillosos. La vida es como un pentagrama que tiene bemoles y sostenidos. La vida tiene vida y tiene muerte, tiene alegría y tiene dolor. Pero en la gratitud a Dios por todo, entonces hay una fortaleza, esa adoración, porque esa adoración, no ofreceré algo que no me cueste. Y me costaba, no lo entendía tal vez, pero estaba en obediencia sabiendo que Él quiere agradecimiento por todo, dándole gracias a Dios. Y en eso estoy recibiendo esa fortaleza, esa paz que va más allá del entendimiento.
0: Fe es cuando le das gracias a Dios, aun cuando las cosas no van bien, porque tú estás diciendo, Dios, las cosas no van bien, pero confío que tú sigues siendo bueno, confío que tú sigues siendo fiel y que tú me darás la fortaleza y la gracia que necesito para seguir adelante.
1: Amén.
0: Gracias, Cristo. Ya disponible. Van a escucharla.
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Señor, empezamos a darte gracias esta noche por todas las cosas que tú haces, Señor. Empieza a recordar todas las cosas que Dios ha hecho por ti. Trae a tu corazón todo lo que Dios ha hecho en ti. Con corazones agradecidos, Señor. Oh, Señor, te adoramos. Te adoramos, Señor. Tú eres digno de adoración. No hay nada, Señor, que podamos hacer para pagarte, Señor. Pero con un corazón eternamente agradecido, Señor, te damos gracias esta noche.

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1: 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Smoking Airlines anuncia la salida de su vuelo número 666 con destino a Mulandia. Estaremos abordando en el gate número 7.

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4: ¿Soñás con el...
5: Hola, bienvenidos, ahí estamos. ¿Cómo están? Los invitamos a ponerse en pie a todos. Dios los bendiga. ¿Cómo están? ¿Bien? ¿Qué les parece si comenzamos esta noche encomendándola a nuestro Padre Celestial que está en el cielo? Así que te invito a que puedas cerrar tus ojos y oramos juntos. Señor, gracias, Padre, te damos por este privilegio de estar en tu casa, Señor, de poder comenzar, Padre, en esta noche adorando, levantando tu nombre. Señor, gracias, porque sabemos que estaba en tus planes estar en este lugar. Señor, gracias, Señor, una vez más por permitirnos poder venir a adorarte, a levantar tu nombre. Y que en esta noche, Padre, todo lo que hagamos, todo lo que cantemos, todo lo que escuchemos, Señor, sea tu Espíritu Santo hablando a nuestro corazón. Señor, te damos toda la gloria y todo el honor en el nombre de Jesús. Amén.

Dale tu mejor aplauso a nuestro Señor. ¡Eso! ¡Vamos ahí! Decile a que tenés a tu lado. Estamos cantando. Decile, estamos cantando la música del cielo. ¡Amén! ¡Amén!

Levanta tu mano así en un momento conmigo y decirle: Señor, yo te alabo porque yo creo que has dado tu vida por mí. Gracias, Señor, porque hoy puedo tener plenitud, porque hoy puedo vivir una vida de gozo. Gracias a ti, Jesús. Decirle: gracias a ti, Jesús. Y por eso hoy declaramos que has resucitado. Amén. Dale fuerte ese aplauso. Y yo te invito a que lo cantes con el corazón. Vamos ahí. Esa alegría que se vea en la casa de Dios.

¿Cuántos pueden seguir aplaudiendo ahí con nosotros? Yo te invito a que mires al que tenés a tu lado. Fíjate que está muy serio. Acá se ven caras muy serias. Decile la resucitado. Que se vea esa alegría. Amén. Y vamos a declarar juntos. Yo quiero escucharlos a ustedes después de mí. ¿Están listos? No, no, no. ¿Están listos? Dice...

0: Gloria a Dios. Qué hermosa canción. Esta, la verdad, que te da una alegría tremenda de que Él resucitó. Es algo especial que nos tocó y realmente lo disfrutamos. Toma tu asiento, sentite cómodo. Te doy la bienvenida al Ministerio Renuevo. Damos la bienvenida también a los que nos están viendo a través de YouTube. Hoy es un día muy especial, sábado, aunque alguno lo vio gris. Vas a ver cómo ahora en un pequeños minutos Dios te va a cambiar ese, te va a abrir el cielo y vas a ver de otra manera, ¿no? Realmente muy contento de poder recibirlos. Ponete cómodo, estás en tu casa y le voy a compartir un video. Quiero que estén viendo un video, así que los dejo con un video.
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0: Gracias, Señor. Qué hermoso es como vemos como el Ministerio Renuevo está creciendo. Lo podemos ver en la ampliación, ¿no? Y créeme que esto también es parte tuya. Es algo que Dios nos pone a la mano para poder sembrar, ¿no?, en el reino. Y saben que hoy estuve meditando en un versículo que me llamó mucho la atención porque Dios me habló, es algo muy cortito, que muchas veces lo leíamos de que éramos chicos, me parece. Yo de que iba a la escuelita. Y eso está en el Salmo 23:1. Dice, Jehová es mi pastor y nada me faltará. ¿Cuántos se acuerdan de ese versículo? Un montón. ¿Y cuántos lo creen? Amén, lo creemos, ¿no? Que Jehová es nuestro pastor. Pero acá yo voy a hacer un cambio de palabras para que

no es tu pastor, por eso te está faltando. ¿Se entiende? En la del primero decía, Jehová mi pastor y nada me faltará. Si hoy te está faltando algo, ¿será que Jehová no es tu pastor? ¿Me entienden? Yo cuando pensé en esto, Dios me trajo esto, la verdad que me confrontó y dije, oh, sí, realmente tenemos que confiar. Tenemos que confiar y si algo no está saliendo bien, es porque Jehová no está siendo nuestro pastor. Y tenemos muchas cosas, ¿no?, en nuestra vida, pero de algo tenemos que estar seguros, de que nuestra confianza está en el Señor. Quiero invitar a los hermanos que están selectos para las ofrendas y quiero que medites en esto. Quiero que medites porque el Señor tiene grandes cosas y tiene provisión y te puede multiplicar, pero uno tiene que dar. Uno tiene que confiar. Y cuando uno confía, da. Pero porque sabiendo que Jehová es nuestro pastor. Y Él no nos va a hacer faltar nada. Pero si te falta algo, ¿no será que Jehová no es nuestro pastor? Es algo que estuve meditando en este día y te lo quería compartir para que puedas revertir esta situación si está pasando por alguna necesidad. Por ahí me vas a decir, sí, pero decirlo es fácil. No, lo vivo también, lo vivo igual que vos, pero confío. Confío y Él nos da, nos provee todo. Así que te invito a ponerte de pie y vamos a orar por las ofrendas. Vamos a bendecir al Señor. Como decía en el video, ¿no?, el dar a Dios es algo muy lindo porque el Señor te bendice. El Señor te bendice y el dar es decirle sí confío en Jehová, sí confío en Dios.

¡Gloria a Dios! Ahí está, me emocioné y se desenchufó. ¿Cómo se encuentra, iglesia? ¡Qué bendición, qué placer poder estar aquí y compartir con todos ustedes después de tantos años que

vinimos a este lugar a compartir siempre. Es una casa que siempre nos recibe con los brazos abiertos. Y venir hoy después de, no sé, 9, 10 años hace que fue la última vez, podemos sentir la misma esencia, el mismo espíritu de hacer familia. Y eso se sintió a la hora de llegar. Por eso lo felicito por conservar ese amor y ese espíritu de parte de Dios. Muchísimas gracias por estar, por estar presente, por quedarse, porque tranquilamente usted puede estar en cualquier otro lado, pero vino hoy a alabar al Señor y a recibir de lo que hoy, de lo que Él tiene para cada uno de nosotros. No solamente para usted, sino para mí también. Y como siempre digo, si usted no quiere la bendición, yo voy a agarrar eso que usted deja caer. El Señor quiere derramar de su bendición. Y si cae, cae a su lado y usted no la agarra, no importa, más para mí. Pero no, el Señor quiere grandes, tiene grandes cosas para nosotros y hoy es un día muy, muy lindo, muy especial. Así que me gustaría que lo aproveche en cada segundo y cada minuto de todo lo que vamos a compartir aquí. Esta canción se llama Voy a Vivir y precisamente dice eso. Después de muchos años que hemos pasado algunas situaciones que en su debido tiempo quizás contaré, pero cuando escribimos esta canción dijimos, quiero empezar a vivir, quiero vivirlo hoy. Hoy quiero que sea como el último día de mi vida, lo voy a disfrutar, pero que sea hoy. Tanto para todos y cada uno de nosotros, yo quiero todo eso que tiene el Señor para mí. Amén. Así que esto dice así, voy a vivir.

Qué bendición, qué placer poder compartir lo que Dios tiene y lo que Dios hace con cada uno de nosotros, amén. Todo este tiempo de música, todos estos años, vienen gracias a que Dios tenía un plan. Tenía un plan para cada uno. Yo siempre digo, yo quería ser jugador de fútbol, pero nací con dos piernas izquierdas, entonces no pudo ser. Y como vengo de una familia de músicos, mi papá, mi tío, mucha de mi familia siempre estuvo con la música presente, y generalmente, como uno es del interior de la Argentina, soy de Santa Fe, el folclore siempre estuvo presente. Y ¿le gusta el folclore? Ah, qué bueno. No me siento tan mal entonces. Digo porque hoy en día mucha gente, bueno, no voy a entrar en detalles, pero han pasado cosas que hicieron que la música vaya variando un poco, y etcétera, etcétera, etcétera, muchas cosas. Lo cierto es que yo no era de una familia cristiana, no nací en una cuna cristiana. Entonces siempre el folclore estuvo presente y cantábamos, y hicimos festivales y peñas, reuniones familiares, muchísimas cosas. Y cuando recibí a Cristo en el corazón, empecé a hacer otro tipo de música y dejé toda mi raíz, toda mi esencia, todo lo que yo era de un lado, para seguir otra cosa. Por el cual el sistema me hacía ir, ¿no es cierto? La cuestión es que después de tantos años el Señor toca y me da la bendición de poder hacer música nuevamente y hacer folclore, que tanto me gusta, que tanto lo que me hace sentir muy bien, de donde nací, es mi esencia, mi raíz folclórica, y hoy lo puedo compartir por el mundo también, puedo compartir mi cultura argentina. Pero no solamente en el ritmo, no solamente en esas cosas de tradición, sino también llevando la palabra de Dios a través de las alabanzas. Y las alabanzas en la música no solamente es worship o alguna balada, sino a través del folclore argentino. Entonces el Señor hizo así, conectó todo eso, y hoy puedo alabar y llevar su palabra a través de las alabanzas con el folclore. Y estoy muy, muy, muy agradecido. Por eso, para todos aquellos que siempre quieren hacer algo y se sienten limitados, no ponga limitaciones, porque usted mismo se pone las limitaciones. Dios está ahí presente para bendecir a cada uno, y Él te va a dar las herramientas. Por eso esta canción dice, a partir de ahora siento que estoy viviendo ese sueño. A partir de ahora voy a empezar a vivir ese sueño que Dios puso en mi corazón. Dice así. ¡Llámame!

Amén. Qué lindo, a partir de ahora. Gloria a Dios. Hace unos años, me acuerdo que yo estaba, recién estaba empezando los caminos del Señor. Y no estaba bautizado. Entonces, en una oportunidad, había una Santa Cena del Señor. Y yo sentía vergüenza porque no estaba bautizado. Todos iban a participar y yo no. Entonces decidí no ir a la iglesia. Me fui a la casa de un amigo. Empezamos a ver un partido de fútbol ahí. Y de repente empiezo a sentir una sensación rara, algo que me quemaba por dentro. Y mi amigo, bueno, que hoy ya no es mi amigo. Y en ese momento esa persona me dice: ¿te pasa algo? ¿Estás transpirando? Y hacía frío. Le digo: no, creo que... No. Entonces, digo, es el Señor que me está llamando. Que vaya a la iglesia. Y me acuerdo en ese momento que yo no tenía mucha plata, no tenía plata en realidad. No tenía un peso partido del medio. Y decido irme corriendo hasta la iglesia. Esto era desde Las Tunas, más o menos, el Zorzal, barrio del Zorzal, hasta Los Troncos del Talá, no sé si conoce. Entonces, no tenía un peso, no tenía para el colectivo, remis, nada, y me fui corriendo hasta la iglesia. Corrí. Y llego a la iglesia, el hermano que estaba en la puerta me dice: hermano Ariel, ¿qué le pasó? ¿Lo robaron? No. Y llego justo y el pastor estaba diciendo en ese momento: en esta noche Dios quiere derramar algo para cada uno de nosotros. Y si sentís que es para vos, levantá tu mano y guardalo en tu corazón. Y yo, cuando llego, me pongo de pie frente a la plataforma y dije: sí, Señor, si me estabas llamando, aquí estoy. Quiero eso que tú tienes para mi vida. Y dice: los que quieren ser bautizados por el Espíritu Santo, levante su mano y sienta la unción. Y en esta noche, quien quiera sentir ese bautismo del Espíritu Santo, levante su mano y guárdelo en su corazón.

0: Dios.
1: Una vez le ha pasado ya y le ha dicho al Señor, no sé por qué, Señor, no sé por qué, Señor, tú me tocaste, no sé por qué me escogiste. Pero lo que sí sé es que tu amor es grande por mí. Me diste vida, vida en abundancia. Me sacaste de la muerte. Por ese motivo, Señor, yo a ti siempre, siempre, siempre te cantaré. ¿Cuánto quieren seguir cantándole a Dios? ¿Verdad que sí? Qué maravilloso. Continuamos en esta atmósfera. No sé por qué, Señor.

Gloria a Dios. Gloria a Dios, qué lindo. En el momento en que decidimos seguir al Señor, las cosas suceden, parecería que, bueno, que las cosas van a mejorar. Uno viene de dificultades, de problemas, angustias, y en un momento, en una oportunidad, yo le dije al Señor: cuando tu voluntad sea, que yo anuncie tu grandeza viva voz, y cuando necesites de mi vida, siempre y cuando sea tu voluntad, aquí estoy, ¿verdad? ¿Cuántos le han dicho lo mismo? Cuando tu voluntad sea que yo anuncie, aquí estoy, ¿verdad? Y resulta ser que el Señor se tomó en serio las cosas que yo le decía. Pasaron unos años y de repente la música empezó a fluir y empezamos a ministrar y compartir y viajar y hacer canciones que eran de bendición. Nos tocó salir, nosotros estábamos en una comodidad maravillosa. Teníamos nuestro trabajo, nuestra casa, nuestra economía estaba bien, el ministerio. Pero el Señor nos inquietó en un momento en el corazón y poder salir. Salimos por unos trámites que teníamos que hacer. Nos fuimos a Europa y dijimos: bueno, ¿qué es lo último que nos puede pasar? ¿Qué es lo peor que nos puede pasar? Si nos va mal, nos volvemos a la Argentina, porque nos fuimos. Fuimos a Europa con mi esposa y tenía mi nena de 2 años. Y dejamos nuestra comodidad para seguir eso que Dios nos hacía inquietar, nos inquietaba. ¿Qué es lo peor que nos podía pasar? Si nos iba mal, volvíamos a casa. 2020. Lo peor que podía pasar era una pandemia. En la pandemia no nos pudimos volver a casa, porque se habían cerrado las fronteras, los vuelos.

hasta que, en fin, después conocimos otra persona, nos fuimos a Francia y nos quedamos ahí y dijimos, bueno, consigamos algo y nos volvemos a la Argentina. Ese era nuestro plan. Pero los planes de Dios eran otros. Y nos terminamos quedando en Francia. El último país que yo quería ir y conocer era Francia. ¿Y a dónde Dios nos lleva? A Francia. Ni bonjour sabía decir. Oui, no sabía nada. A las patadas tuve que aprender. Pero resulta ser que los planes, ustedes saben que los planes de Dios son perfectos, ¿verdad? Y en ese momento dijimos, qué perfecto puede ser tu plan, Señor. Estamos en un país que no conozco, la cultura no me gusta, no podemos trabajar de nuestra profesión, ¿qué hacemos? Teníamos la bendición de haber encontrado trabajo en medio de la pandemia. Otro trabajo que no era nuestra profesión, pero así conseguimos trabajo. Dios es bueno. Dios es bueno. Y nos fuimos adaptando poco a poco. Milena empezó el colegio. Es el día de hoy que habla perfecto francés. De hecho, ella es mi maestra. Tiene 9 años ya. Pero en todo ese tiempo, las ganas de volver siempre estuvieron. He pasado por situaciones muy complicadas de salud. Muy complicadas esos ataques de pánico, esa ansiedad, esas cosas que destruían el corazón y la mente y el propósito de Dios. Dije, no quiero saber nada, y empecé a sentirme que me iba a morir en todo tiempo, en todo momento. Me agarraba taquicardias, mucho miedo al salir a la calle, no quería salir, me faltaba el aire, lloraba, no sabía por qué. Y tuve que acudir a ayuda profesional. Fui al médico, me medicaron. En una gira que estuvimos aquí hace 2 años, le dije a mi compañero, que hoy está de testigo, en un momento estaban nos tocando y de repente empecé a sentir esa taquicardia y dije, acá me caigo y me muero. Acá me muero. Levanto en esta nota y me muero, literalmente. Entonces le digo, amigo, siento que me muero. Cosas pasaron y hoy puedo decir, gracias a Dios, estoy muy bien. Estoy muy bien, pero fue una lucha tremenda. 6 años de lucha hasta el día de hoy. Pero puedo decir que estoy muy bien. Y en todo ese tiempo empecé a ver cada situación de la vida, cada momento particular, cada segundo, cada lugar, aprovecharlo al máximo. Porque podría llegar a ser que el día de mañana ya no esté y mi tiempo se acabó. ¿Y yo qué hice? Entonces decidí aprovechar el momento a cada segundo, aprovecharlo como si fuera el último día de mi vida. Disfrutarlo. Los problemas siempre van a estar. El Señor dijo, en el mundo tendréis aflicción. Pero que no temamos. Porque todo ayuda para bien. Entonces empecé a ver las cosas sencillas, los pequeños pasos, los amigos, el abrazo, el compartir un vaso de agua, el decir hola, ¿cómo estás?, el no enojarte. No quería enojarme. Ya está. Bueno, ya está. No discutamos más. Ya pasó. Amigos que no te hablan, y bueno, ¿qué va a ser? ¿Y qué pasa esto y qué pasa el otro? Y ¿qué solución le puedo encontrar yo? Voy a vivir el hoy, voy a aprovechar cada momento de mi vida. En esta nueva vida que empecé a sentir, dije, quiero aprovechar las cosas sencillas.